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0: Muchas gracias.
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1: Buenos días, ¿cómo estamos? Un gusto saludarlos, un placer nuevamente estar junto a todos ustedes. Bienvenidos, comenzamos nuestro programa. Ya estamos para acompañarlos hasta las 10 de la mañana. ¡Qué mañanita tenemos hoy! Vamos a seguir así hoy y mañana, seguramente, de acuerdo a lo que ahora vamos a estar actualizando en los datos del tiempo, pero esta inestabilidad, esta especie de temporal que tenemos sobre el departamento de Colonia, sobre esta zona del Uruguay, va a permanecer unas horas más la jornada de hoy y algo de la jornada de mañana. Comenzamos nuestro programa. ¿Por dónde empezamos, Fernando, este programa? ¿Hablamos de algo de lo que pasó ayer o no decimos absolutamente nada? Se han usado algunas expresiones que, bueno, las radios partidarias, las transmisiones partidarias califican con un órgano masculino como es el plantel de Nacional. Y están pidiendo cosas a la dirigencia, a la gerencia deportiva, a los jugadores, al cuerpo técnico. Bueno, se verá, vamos a ir viendo qué es lo que se comenta. Fue horrible, para el hincha de Nacional, para el fútbol en general, porque en realidad, obviamente, el hincha de Tigre quedó muy contento, se fue feliz de Montevideo. El hincha de Nacional, todo lo contrario. Y el hincha del fútbol ve con preocupación cómo el hincha del fútbol uruguayo ve con preocupación cómo los equipos uruguayos no muestran nada, no pasa nada. Y es un reflejo de lo que lamentablemente se ve todos los fines de semana, donde en Uruguay no se juega bien al fútbol. No se juega bien, no, y de ahí salen los que después van a representar a la selección uruguaya. Porque ¿de dónde nacen? Del fútbol uruguayo. ¿Y dónde están jugando? En el fútbol uruguayo. Estos jóvenes que después van a jugar a equipos del exterior, que son convocados para jugar en la selección uruguaya, nacen en un fútbol que es malo, que está mal, que no está bien, que le están pasando cosas y que por eso después en el Mundial nos va como nos va. Pero ayer lo de Nacional fue muy triste realmente. Realmente muy triste. Y por supuesto que el folclore del fútbol hace que la tienda de enfrente se divierta, se entretenga, viendo a cómo su rival de todas las horas no le va bien a nivel internacional, no le va bien en el ámbito local y no le va bien en el ámbito internacional, y encima de esta manera. Entonces, obviamente eso es válido, es parte de la de todos los días, pero habría que pensar, tendríamos que preguntarle a nuestros compañeros del deporte un día de estos y charlar un poco sobre cómo ven ellos esto del fútbol uruguayo y estas presentaciones que hacen los equipos cuando juegan internacionalmente. Comenzamos nuestro programa, son las 8 de la mañana, 16 minutos. ¿Cómo estamos?
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2: La temperatura actual 10 grados, 4 décimas, llueve en estos momentos en la capital departamental. La máxima para hoy 14 grados, las precipitaciones continuarán durante toda esta mañana. Hacia la tarde, cielo nuboso cubierto, periodos de algo nuboso, las precipitaciones aisladas, neblinas, rachas de hasta 40 kilómetros soplando del sureste durante esta tarde, según el Instituto Uruguayo de Meteorología. Esta mañana todavía algunas rachas de hasta 50 kilómetros se van a dar en zonas costeras en esta zona del territorio nacional. Para mañana jueves 6 la mínima, 17 la máxima, cielo nuboso, cubierto, neblinas. Algunas precipitaciones todavía en las primeras horas del día, luego se irá alejando la lluvia con cielo nuboso cubierto y vientos de hasta 40 kilómetros en zonas costeras. 17 la máxima prevista para este jueves. Para el viernes 8 la mínima, 17 la máxima. Probables precipitaciones que continuarán en esta zona del país con bancos de niebla. En el pronóstico extendido vemos para el sábado una mínima de 7, la máxima 19 grados, sin lluvias. Situación muy similar para el domingo, 8 la mínima, 21 la máxima. Lunes y martes, alguna probabilidad de precipitaciones nuevamente en esta zona del país, con temperaturas máximas que estarán superando los 20 grados.
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2: Bueno, y además de ser lamentable lo ocurrido dentro de un campo de juego, también es lamentable lo que pasó después, o lo que pasó en las inmediaciones o fuera del ámbito deportivo. Fue atacado a tiros en la Ruta 1 y Caminos Civils un ómnibus que transportaba a la hinchada del club argentino. Hubo una persona que recibió impactos de bala en un brazo. Fue trasladado a un centro de salud. Los disparos partieron de personas que iban en moto. Lamentable. El Ministerio de Economía celebró colocación de notas del Tesoro luego de críticas por una licitación desierta. En redes sociales el ministro de Economía se refirió a este tema celebrándolo. El Ministerio de Economía celebró una nueva colocación de títulos de deuda en el mercado local luego de haber recibido críticas por la frustrada licitación de la semana pasada, lo que se da en momentos en que se espera que Uruguay vuelva a los mercados internacionales con la primera emisión del año de un bono global. Otros temas destacados. El PIT-CNT señala incumplimiento del gobierno en el diálogo social y define un paro general para el 11 de agosto. Los acuerdos son para respetarse, dijo Marcelo Abdala tras la reunión con el ministro O'Donnell, y esto tiene que ver con la visión respecto de la SAFAP. Recuerdan que ayer les dijimos cuál era el mensaje que había dado precisamente el Ministerio de Economía sobre la SAFAP. El presidente del PIT-CNT, Marcelo Abdala, se reunió con el ministro de Economía, Gabriel O'Donnell, para hablar de los cambios del régimen previsional acordados con el gobierno en el llamado diálogo social y en particular las modificaciones previstas para la SAFAP. Abdala dijo que hubo un cambio en lo previsto para la SAFAP y que el gobierno, con esta decisión de las últimas horas, desconoce el acuerdo alcanzado con la central sindical. Son algunos de los temas que se destacan en esta recorrida que hacemos habitualmente a esta hora. Hoy es el espacio La Voz del Zunca, pero podemos adelantar que el presidente de la República recibió a dirigentes del Zunca por falta de avances en la negociación colectiva en la construcción. Esto ocurrió en la víspera. Van más de 110 días que estamos sin convenio colectivo y que a partir de ahí nos preocupa una postura de las cámaras empresariales de la construcción, señaló a la salida de la reunión el presidente del Zunca. Por su parte, Orsi recibió a esta delegación, donde también participó el ministro de Trabajo, Juan Castillo, y el motivo de la reunión es falta de avances en la negociación colectiva. 8 de la mañana, 23 minutos. ¿Cómo estamos?

Se conocieron ayer algunos datos que se publican en la página de Presidencia de la República. La presidenta del Servicio de Comunicación Audiovisual Nacional, SECAN, Erika Hoffman, evaluó como positiva la cobertura de la Copa Mundial en Canal 5. La transmisión no solo garantizó que todos los uruguayos accedieran al evento de forma libre y gratuita, sino que alcanzó audiencias récord durante los partidos de la selección uruguaya, según señaló. El balance es extremadamente positivo a nivel del producto que se puso en la pantalla. Era un gran desafío por ser una producción de la más alta calidad, aseguró la directora de Canal 5 y presidenta del SECAN, Erika Hoffman, en alusión a la transmisión y cobertura de la Copa Mundial de la FIFA. Según valoró, la decisión consolida una política pública basada en creer que ser parte de un mundial nos hace bien como sociedad y que todas las personas deben poder consumirlo sin una barrera económica ni tecnológica. Cualquier ciudadano en cualquier punto del país pudo ver el mundial, aseguró. Mientras tanto, se está desplegando ayuda para damnificados por el temporal de Salto. Ya se hicieron anuncios por parte del gobierno nacional. El ministro Alfredo Frati estuvo también en el departamento afectado por el temporal para a conocer lo que ocurrió precisamente o cómo está la situación después de lo ocurrido el 18 de julio. Anunció medidas y apoyos desde el Ejecutivo para hacer frente a las pérdidas de cultivos y estructuras. Decretaron la emergencia granjera para el departamento de Salto. Esto fue el pasado lunes. Alfredo Frati se trasladó a ese departamento para anunciar personalmente las ayudas financieras que se van a estar destinando a los productores afectados. Siguiendo con la recorrida en materia de noticias y lo más destacado a esta hora en lo que es la información nacional es que se está trabajando, siguiendo atentamente lo que pueda llegar a pasar con el estado del tiempo, y es que por eso va a estar evolucionando el tiempo en estos días y se prevé un nuevo evento como el que ocurrió el fin de semana, porque se está dentro de lo que se denomina el Super Niño. Por ejemplo, Videgain dijo que lo que se viene estará marcado por lluvias intensas en cortos periodos, que además será acompañadas por tormentas, granizo y ráfagas de vientos fuertes. Esto, según indicó el especialista, a partir del 28 de julio habrá lluvias, tanto en Montevideo como en el interior del país, según los pronósticos extendidos. Los departamentos que van a estar más afectados y que va a tener un impacto de lleno por este fenómeno son, según el meteorólogo, Rivera 33 y Cerro Largo. Además, nombró a Artigas y Tacuarembó. A estar atentos, porque así es como se viene preparando la presencia del Niño en esta región del continente. Son las 8 de la mañana, 32 minutos. ¿Cómo estamos?

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1: Ayer informábamos sobre el inicio de las recorridas del intendente de Colonia por los distintos municipios y las instancias previstas. El jefe comunal estará en los 13 municipios del departamento de Colonia. Se reunirá con los consejos municipales. Ya comenzó ayer esta recorrida. En esta oportunidad, las localidades elegidas fueron Florencio Sánchez, también Colonia Miguelete y Ombúes de la Valle. Allí mantuvo reuniones con Florencio Sánchez, su alcaldesa Luján Sánchez y los concejales Ezequiel Carballo, Shirley Sanabel, Javier Delgado y Andrea Villegas. Estuvo acompañado por la secretaria privada y el director del Departamento de Obras, además del director de Relaciones Públicas y Prensa y el encargado de la Oficina de Descentralización, Marcelo Castro. También en Colonia Miguelete, la delegación contó con la presencia del diputado Mario Colmán, estuvo con la alcaldesa María Elena Martín y los concejales Andrés Maidana, Natalia Viera y Fabián Pérez. En la última reunión fue en Ombúes de la Valle, donde fue recibido por el alcalde Antonio Dávila, los concejales Luciana Plaván, Elvio Caseras, y estuvo el coordinador de zona, Mario Ramírez, y Pablo Franco, director de Extensión Social. Conversando con el servicio de comunicación de la Intendencia de Colonia, el intendente Rodríguez destacó estas instancias.
2: Y la verdad que es muy, muy contento, porque una cosa que ya habíamos anunciado, que a partir de esta semana y durante 4 semanas más, era la intención nuestra de recorrer los 13 municipios, ya hace un año que asumimos. La verdad que hoy una cosa muy, muy productiva, porque siempre escuchando, que es como a mí me gusta decir, digo, una cosa es que nos lleguen los expedientes, como nos llegan siempre, o visitar que los alcaldes nos visiten, y otra cosa es estar con todo el Consejo, ¿no? Soy de los que creo que el Consejo Municipal es fundamental, que son el verdadero órgano colegiado donde está representado cada uno de los pueblos. Entonces, no solamente escuchar a los alcaldes, sino también escuchar a todos los concejales y todas las cosas que están sucediendo en las distintas localidades, viendo qué podemos ir solucionando antes que otras cosas, viendo cómo están los POA de cada municipio, los avances, y quedamos muy, muy contentos porque prácticamente los 3 municipios vienen con avances más que significativos dentro de los planes del plan del año 2026 y proyectando un poco las obras para adelante. Bueno, en este caso exclusivamente de Ombúes de la Valle, a su vez vamos a estar inaugurando algunas obras del municipio y después de aquí nos vamos a ir a Campana a inaugurar 15 luces, que es parte de lo que venimos anunciando, ¿no? De estar en las zonas rurales, que muchas veces son las que quedan un poco para atrás, y darle la misma importancia y la misma presencia del gobierno departamental como en toda la ciudad del departamento.
3: ¿Cuál es la ABC de los municipios y cuáles son los temas que le preocupan?
2: Bueno, mira, la mayoría de los municipios, obviamente, en este momento, y casi todos, están trabajando mucho y muy bien con el tema cordón cuneta, que urbaniza, que viene muy bien, y a su vez, atrás del cordón cuneta, viene el asfaltado de las calles. Todos los municipios están preocupados en eso. Seguramente la semana que viene, cuando estemos en el resto del municipio, capaz que vuelvo a decir lo mismo, porque es lo que está sucediendo. Pero más que nada, la preocupación viene por ese lado. Acá el municipio de Ombúes de la Valle, dentro de su POA, y con apoyo también del gobierno departamental, o sea, entre los dos, se va a adquirir un nuevo recolector. El tema de la basura es un tema de que está presente absolutamente en todos lados. De repente contar con más recolectores. Una de las cosas que me han planteado en todos lados es la falta de personal, sobre todo en la parte obrera. Ahora, a partir del mes de agosto, en los 13 municipios, en algunos ya están, vamos a hacer llamados públicos para que obviamente se puedan ir cumpliendo de a poco las vacantes que hay, que son muchas, pero de a poco vamos a estar llenándolas, llámese de personal obrero como auxiliares de servicio en un primer paso, y bueno, medio por ahí, pero la verdad que muy contento porque, te vuelvo a repetir, estar con todos, escucharlos, recorrer, a mí que me encanta, y de repente no he podido estar como me hubiera gustado, porque he tenido que estar un poco más en la intendencia de lo que normalmente me hubiera interesado, pero de aquí en más, si Dios quiere, vamos a salir. Los directores salen cotidianamente, es recibido con muy muy contento la palabra de todos, agradeciendo de que todos los directores han estado presentes en el territorio, que es prácticamente lo primero que yo les he pedido, que estén en el sitio, de que estén con la gente, que recorran todos, pagos grandes, pagos chicos. Hemos hablado de cosas ahora para el verano también, de cosas de repente como la fiesta, que prácticamente en toda la ciudad del departamento va a haber. Ayer estuve con la gente de la Sociedad de Fomento de acá de Umbú de la Valle, que ya están programando la fiesta de la agropecuaria y la fiesta de la cebada. Hace un rato en Florencio Sánchez por el tema del rendezvous. Un poco muy diversificada y de muchas cosas hemos conversado, pero la verdad que muy productivo. Un día frío, pero muy productivo.
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0: Seguimos compartiendo la mañana aquí en la 93.5. Le vamos a dar la bienvenida a Gustavo Helbus de FENAPES. Varios temas para conversar esta mañana sobre precisamente las actividades de la educación. La Federación Nacional de Profesores de Enseñanza Secundaria, siempre con actividades. Tenemos a Gustavo Helbus, que es un referente del departamento, trabajando principalmente en la zona este, pero también a nivel nacional. Ya le agradecemos que nos pueda recibir esta mañana para charlar unos minutos. ¿Qué tal? Buen día, ¿cómo te va?
1: Buen día, Martín, ¿cómo andás? Bueno, un gustazo estar participando de la mañana de la radio.
0: Bueno, sabemos que vienen con muchas actividades y nos gustaría ir repasando algunas, como por ejemplo que se viene el Congreso Nacional de Educación y esto es un hito importante. ¿Cómo se preparan para esto?
1: Bueno, mirá, el Congreso Nacional de Educación entró a funcionar, como quien dice, desde finales del año pasado. Se conformó una mesa ejecutiva, luego una comisión organizadora. A mí me toca participar de esa instancia por la Coordinadora de Sindicatos de la Enseñanza. Lo que está avanzando ahora es en la conformación de las comisiones departamentales. Ayer se instaló en el departamento de Colonia. Y en breve ya va a estar disponible la posibilidad de que cualquier ciudadano mayor de 16 años pueda solicitar una asamblea territorial con un quórum mínimo de 15 personas para discutir en torno a cuatro ejes. Así que bueno, el Congreso Nacional de Educación nos hemos comprometido como sindicatos de la enseñanza que tenga una amplia participación y una llegada de alcance nacional con miles de asambleas territoriales.
0: En esta instancia, ¿qué es lo que es importante destacar que resulta de estos congresos? ¿Qué es lo que, o de este congreso, qué es lo que se pretende lograr?
1: Bueno, el Congreso Nacional de Educación está pensado para generar insumos para una estrategia nacional de educación. Recordemos que el primero se implementa ya por el año 2006, el Congreso Julio Castro, que tuvo a la FENAPES como impulsora de ese Congreso. En realidad, primero hubo un debate educativo que luego terminó conjugándose en un Congreso Nacional de Educación. Lamentablemente, las resoluciones de aquel Congreso luego no fueron tomadas en su totalidad y resultó una Ley General de Educación que no tomó absolutamente todos los insumos que se habían planteado en el Congreso. Luego siguieron un par de congresos más, donde se disminuyó la participación y claramente nos fuimos alejando de nuestra reivindicación de que el Congreso Nacional de Educación tenga efectos vinculantes, o sea, que lo que se resuelve luego sea tomado y aplicado por parte del gobierno de turno. En el periodo anterior el Congreso no se convocó, en el periodo de gobierno anterior, y ahora vuelve a convocarse. Y hay un poco el incentivo de retomar este mecanismo que estaba dormido, pero que es muy interesante porque fíjate que propone un sistema donde cualquier persona, asegurando un quórum en el interior de 15 personas mayores de 16 años, ya puede estar definiendo un delegado para la instancia del plenario final, pero a su vez discutiendo e intercambiando sobre educación. Tiene un formato, la verdad, que muy interesante. Nosotros, como FENAPES, aguardamos que haya una participación de la ciudadanía. Incluso, a ver, lo que más resulta atractivo es poder intercambiar con personas que no necesariamente están involucradas al hecho educativo en sí, institucionalmente, digamos.
0: Para ir viendo algunos otros temas de actualidad, el mes pasado se hizo el anuncio de incorporar psicólogos en los liceos del Uruguay para alumnos de séptimo, octavo y noveno de ciclo básico. ¿Esto cómo fue recibido por FENAPES en un tema tan importante como es la salud mental y la necesidad de precisamente dotar de tener estos profesionales atendiendo a los alumnos, a los estudiantes?
1: Bueno, en primera instancia, cuando tomamos conocimiento del anuncio por parte del Ministerio de Salud Pública, lo primero que se nos ocurrió hacer fue saludar la iniciativa. No obstante, luego lo que nos encontramos es que el presupuesto con el que se financiaría esto son de 25 millones de pesos, lo cual las cuentas evidencian que no, en realidad no alcanzaría para lograr el objetivo de cubrir los más de 300, al menos, liceos que tiene educación secundaria. indagando luego en ámbitos con la ANEP, lo que pudimos saber es que, en definitiva, este dinero se colocaría para generar mayor agilidad o mejores mecanismos cuando haya situaciones que deban ser derivadas con relativa urgencia, en el caso de, por ejemplo, las policlínicas y demás en el marco de ACE. Entonces, en realidad no estamos hablando de una presencia total, una cobertura total de psicólogas y psicólogos en los centros educativos, sino de una inyección ahí presupuestal para agilizar mecanismos de derivación.
0: Claro.
1: Porque 25 millones alcanza para 20 psicólogos, claro, 30.
0: Hay que tener en cuenta una cosa, a ver si no estamos mal con respecto al tema, que ya hay un servicio de atención para los estudiantes, pero que está como regionalizado. No sé si es así como funciona actualmente.
1: En realidad se ha avanzado, porque esto hay que reconocerlo, se ha avanzado en la instalación de psicólogas y psicólogos en los ámbitos de la ANEP. Muchos liceos cuentan con al menos una figura. A veces es verdad que se ha sobrecargado la función, porque en el caso de la zona tenemos, por ejemplo, un psicólogo que está trabajando una parte del horario en el Liceo de Nueva Albesia y otra parte del horario en el Liceo de Colonia Valdense. Y en tanto salarialmente, y por lo que implica la tarea, tampoco es una cuestión demasiado atractiva con respecto al ámbito privado, en algunos lugares no se ha podido cubrir, como es el caso de Rosario, que el psicólogo que podría designarse ahí tendría que compartir el horario junto con el Liceo de Juan Acacio.
0: Claro.
1: Entonces, Rosario tiene previsto la cobertura de un cargo que no se ha podido cubrir. Hay avances en esos aspectos. Hace años estas figuras no las teníamos, pero aún sin una cobertura total y nacional.
0: Claro. Vaya si es necesario, teniendo en cuenta situaciones que han ocurrido durante estos últimos tiempos, y con alguna preocupación que surge ahora también de algunos liceos donde se está viendo hechos de violencia, y ahí cómo actúa el profesor, cómo actúa el docente, porque se han generado peleas, digamos enfrentamientos, a veces con alumnos y a veces con personas ajenas al centro de estudios. ¿Cómo lo vienen observando ustedes como gremio que nuclea, que reúne y que se preocupa por el trabajo de los docentes?
1: Sí, con preocupación. Nosotros hemos podido avanzar en los últimos años, ya con la administración anterior, en un protocolo que atienda las situaciones, pero particularmente cuando suceden hechos violentos que afectan a funcionarias y funcionarios. Tenemos una realidad sumamente novedosa y que implica todo un desafío, porque muchas cuestiones que terminan teniendo consecuencias a nivel liceal o a nivel de los centros de estudio no son necesariamente situaciones que se generan ahí dentro, sino que muchas veces tienen que ver con el uso de las redes sociales, y muchas veces nos encontramos con este desafío de cómo contener una situación donde no la podemos advertir. Muchos de los conflictos suceden en esos términos. Hay un conflicto que se da en las redes sociales, que está en principio invisible, y cuando la situación estalla, en realidad hay que ver cómo contener en el momento y recomponer luego, porque toda institución educativa, cuando se da un hecho de esta característica, luego tiene que pensar en cómo se recompone todo el clima institucional. El abordaje siempre tiene que ser, desde nuestra perspectiva, un abordaje pedagógico que tenga la posibilidad de una reconstrucción, de un abordaje en términos de cómo el conflicto debería ser solucionado en otros términos. No es la institución educativa ajena a situaciones de violencia que se dan por fuera de la institución. Y también nos parece que tiene que empezar a haber un trabajo mucho más colaborativo entre la institución y la familia, porque muchas veces terminan estallando cuestiones en los centros educativos que son producto de elementos externos.
0: Hay un grupo de padres, hemos visto en algunas entrevistas, que solicitan la colocación de cámaras para tener otro control desde lo que, digamos, hacia adentro y en las inmediaciones. ¿Cómo, desde FENAPES, cómo se ve esta iniciativa que ha surgido como algo que plantean algunos padres?
1: Sí, en realidad, a ver, el hecho de las cámaras lo que te permite es poder cotejar muchas veces después de que los hechos ya sucedieron, porque no tampoco es que haya un funcionario cotejando todo el tiempo y pudiendo advertir lo que va a suceder.
0: Claro.
1: En realidad es una tremenda complejidad. La otra complejidad que tiene el Liceo Departamental de Colinas es la superpoblación. Uh-huh. Entonces, la cantidad de estudiantes implica siempre un potencial superior en términos de conflictos. Y estamos hablando de estudiantes en su etapa de la adolescencia, que está atravesada por sí misma por lo conflictivo, muchas veces. Entonces, el tema cámara se ha implementado en varios liceos. Siempre hay que tener en cuenta ahí que hay lugares que tienen que ser resguardados, que no pueden ser filmados, que no pueden colocarse, como por ejemplo dentro de los salones de clase, en la sala de profesores, que sea a la intimidad del trabajo docente, obviamente tampoco en los baños. Hay que ver también la disposición de esas cámaras. Está claro que la vigilancia es un mecanismo de control, pero si no se le da un abordaje en términos pedagógicos y trabajar el conflicto, trabajar las consecuencias y demás, lo único que podemos hacer es tener estos sistemas que no darían extremadamente soluciones. Yo asumo que el Liceo Departamental de Colonia tiene estos conflictos producto de la población que tiene, ¿no? Una uh-huh. población que está hace que el liceo esté bastante saturado.
0: Y con respecto al otro liceo, es decir, Liceo 2, ¿cómo está en relación? Porque hay un segundo... Bueno, ahora vamos a hablar en un ratito de la posibilidad de un tercer liceo, pero con relación al Liceo Departamental de Colonia, el Liceo 1 y el Liceo 2, ¿cómo sí. está la población allí?
1: No, el Liceo 2... Recordemos que el Liceo 2 surge como un liceo de práctica, por uh-huh. eso se instala junto al CER del suroeste. Siempre tuvo una población menor uh-huh. Con respecto al liceo céntrico. Ahí hay toda una cuestión también que por suerte se ha superado, al menos durante mucho tiempo había una concepción de que ir al liceo departamental era mejor que ir al liceo 2. Eso por suerte se ha ido regularizando. Tenemos un liceo 2 que está con una buena cantidad de estudiantes, pero siempre también al límite de no generar una superpoblación. El Liceo 2 no cuenta con el bachillerato, uh-huh. es un liceo que cuenta hasta primero de bachillerato nada más, y entendemos que la construcción del Liceo 3 colaboraría sustancialmente. Fíjate que a nivel de capitales departamentales, Colonia y Canelones son las únicas dos capitales departamentales que tienen solamente dos liceos, cuando en realidad incluso Canelones, como capital de su departamento, no es el centro más poblado, ¿no? Estamos hablando de menos de 20.000 habitantes. Uh-huh. Colonia del Sacramento aparece como la otra capital, con solamente dos liceos y una población que excede los 30.000 habitantes. Vaya si es necesario la urgente construcción del tercer liceo ahí.
0: Uh-huh. Y hablando de liceos y de construcciones, escuchábamos hace unos días que hablabas de el nuevo liceo, un nuevo centro sí. para Colonia del Sacramento, con la ubicación que ya estaría definida, ¿o es parte de un plan, de un proyecto?
1: Lo primero que tuvo que hacer secundaria, cuando lo incorpora al plan de obra, fue conseguir el terreno. Como sabrás, tenemos incluso a nivel nacional algunas reivindicaciones, como por ejemplo el Liceo Bachillerato en La Teja. Uh-huh. El Liceo Bachillerato en La Teja estaría cercano a construirse. Lo que terminó ahí solucionando la situación fue que se consiguió un terreno, ¿no? Que estaría vinculado a la refinería de ANCAP y demás. Una vez que se consiguen los terrenos, los liceos ya tienen mucho más factibilidad que se construyan. En el caso del Liceo 3 de Colonia, una vez que se consiguió ahí un predio que, por lo que hemos podido saber, estaría vinculado al fondo del batallón, más precisamente ahí sobre la calle Blandengues. Uh-huh. Una vez que se concreta eso, la presupuestación ya es mucho más factible. Se incorporó en el plan de obras para el quinquenio, eso fue un avance. Secundaria en primera instancia no había incorporado el Liceo 3 de Colonia. Nosotros tuvimos este año una instancia bipartita donde fuimos a reclamar particularmente que secundaria lo incorpore, y allí aparece incorporado por secundaria. Lo que a veces uno tiene que tener un poco de cautela, es porque ni en la rendición de cuentas ni en el presupuesto aparecen detallados algunos centros, ¿no? Entonces secundaria lo incorpora el plan de obra, Codicen da el visto bueno, pero como todo anhelo de tanto tiempo, uno hasta que no lo ve concretado en una licitación, tiene que tener cautela, porque no aparece especificado el Liceo 3 de Colonia.
0: Bien. Me puse a mirar el mapa de Colonia para ver por dónde podría estar ubicado. Me decías, en un predio contiguo al batallón, para el lado de la calle Blandengues.
1: Sí, la calle Blandengues, viste que es una calle...
0: Y la que hace la curva atrás del batallón allá.
1: La que hace, exacto. Uh-huh. Entonces, ahí había una zona que antiguamente se utilizaba o para equitación o para algún tipo de ejercicio. Sí. Eso, si uno mira por Google Maps, eso sería, en principio, esa sería la parte en la que podría estar ubicado el Liceo 3 de Colonia.
0: Bien, bien.
1: En esa zona.
0: Y me decías que esto depende de...
1: Bueno, en realidad, secundaria lo incorpora al plan de obra para el quinquenio. Codicen dispone de unos 325 millones de dólares para todas las obras de la ANEP, escuelas, liceos y UTU. Y ya habría un acuerdo con Codicen para que dentro de esos 325 aproximadamente millones de dólares se destinen para el Liceo 3 de Colonia.
0: Uh-huh. Claro, viste que cada vez que se hacen estos anuncios genera toda aquella expectativa de, lógicamente...
1: No, por eso. Hay que tener mucha cautela, porque también puede ser que en algún momento surja alguna urgencia que implique redireccionar esos fondos.
0: Claro.
1: Recordemos en su momento lo que pasó lamentablemente en Dolores con el tornado, que ahí uh-huh. implicó renunciar a algunas obras en algunos lugares del país para reconstruir eso. Codicen es el que ordena el gasto, por más que secundaria lo incorpore en su plan de obras. Codicen luego puede entender que hay otras prioridades. Entonces, tenemos avances en términos de la negociación. Fue un avance que secundaria lo incorpore en el plan de obra. Aguardamos los próximos meses para ya tener concretado esta larga reivindicación. Recordemos que en su momento estaba pensado para el General,
0: sí.
1: el Tercer Liceo de Colonia, uh-huh. y ahí la última administración del Frente Amplio decidió incorporar un CEA, uh-huh. Ahí en un predio conjunto a la escuela del General, sí. y el CEA no solucionó sustancialmente la situación. De hecho, tiene una población menor con respecto al Liceo 2, con respecto al Liceo Departamental, ni que hablar. Por eso, bueno, nuestra reivindicación continuó y estamos cerca.
0: Uh-huh. Y hablando de reivindicaciones, y bueno, estamos en la discusión de la rendición de cuentas, el reclamo histórico de la educación del 6% más 1 ha sido ya, digamos, parte de una, digamos, de un eslogan, o se piensa que en algún momento se va a estar más cerca de esa aspiración.
1: Nosotros valoramos que el 6 más 1, que parecía como una consigna capaz que hace años medio abstracta, empezó a tomar forma. Y hoy en día, cuando se habla de presupuesto para la educación, enseguida surge la idea del 6 más 1 del PBI. Y eso es un avance, porque fue tomando carne en nuestra reivindicación. Lo cierto es que tenemos los inconvenientes que tenemos de manera estructural, porque el presupuesto educativo continúa rondando en torno al 4,5, 4,9. Hay una particularidad en la construcción del presupuesto, y es que el presupuesto se realiza en torno a áreas programáticas. ¿Qué significa esto? Que muchas veces dentro del presupuesto educativo ingresan cuestiones que no son necesariamente específicas para la ANEP o para la UDELAR. Entonces, a veces tenemos un presupuesto que ronda cercano al 5% del PBI, pero no necesariamente eso implica que sea todo para ANEP y UDELAR. Entonces, bueno, tenemos un escenario donde, según nuestras perspectivas y según los análisis de nuestra cooperativa de economistas, en la medida en que la economía tampoco crezca, y el crecimiento no parece sustancial para los próximos años, no vamos nuevamente a alcanzar en este quinquenio el objetivo del 6 más 1.
0: Te agradecemos mucho este contacto, un placer realmente, como siempre las órdenes por acá, te dejo un abrazo y seguimos en contacto. Muchas gracias.
1: Un placer, Martín, y muchas gracias por la llamada. Abrazo.
0: Que pases muy bien, gracias.
1: Chau, chau.
0: Conversábamos con Gustavo Helbus, estábamos hablando de la educación, estábamos hablando de secundaria, estábamos hablando de FENAPES, aquí en la mañana de la 93.5, ¿cómo estamos?

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0: Como cada miércoles, llegó el momento de darle la bienvenida a la voz del Zunca.
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0: Gustavo Robatti, buenos días. Buenos días, ¿cómo estás?
2: Buen día para todos. Buen día.
0: Bueno, un saludo grande. Hola. Para... A ver si te escucho ahí. Ahora sí.
2: Hola, sí.
0: Sí, ahora bien. Sí, ahora sí. Bien, ya te dejamos en contacto con la audiencia, entonces, adelante.
2: Bueno, buen día para todos. Una audición nuevamente a mitad de semana, de una semana que se presenta no muy... no con muchas expectativas en cuanto a lo que venimos tratando de colocar rápidamente después de reuniones y pocos avances y poco intercambio con el sector empresarial en lo que tiene que ver con la convocatoria de los consejos de salario, esta décima primera ronda que sospechábamos o teníamos algún indicio que por cómo nosotros habíamos elegido la plataforma o cómo nosotros habíamos definido la plataforma del Congreso que nos iba capaz a dar un poquito más de laburo, pero no esperábamos tanta quietud, cosa que ayer, bueno, en esto de ir cumpliendo con las etapas de asambleas distorsivas, de paros departamentales y zonales, de todo lo que tiene que ver con la estrategia que tenemos para luchar y las medidas que tenemos a nuestro alcance para ir generando condiciones de negociación colectiva con el sector empresarial. Bueno, ayer fuimos a visitar como trabajadores de la construcción al presidente de la República, o mejor dicho, fuimos a hacer nuestros planteos directamente con presidencia, fuimos a hablar con el Ministerio de Trabajo, puntualmente con el ministro Juan Castillo, en donde, bueno, esperamos una convocatoria tripartita, que el ministerio convoque a las partes, que quizás lleve algo ya... o que pueda tener una salida, por lo menos intermedia, que podamos ir negociando una posibilidad de generar un nuevo convenio colectivo, como lo estamos intentando plantear, y que hay algunos avances, por lo menos desde el Estado, que tiene que ver, o del Poder Ejecutivo, que tiene que ver con ir a un convenio a 4 años, que los ajustes anuales vayan haciendo que el poder adquisitivo del salario de los trabajadores de la construcción no se deteriore, de que... la reducción de la jornada laboral, que es el punto que sabíamos, que suponíamos y que se está dando de esa manera, tiene que ver con que hay una menor aceptación o hay una demora en las devoluciones para intercambiar del sector empresarial, en tanto y cuanto nuestra postura es 44 horas semanales que tenemos hoy, reducirlas a 40 sin pérdida de salario, pero bueno, la discusión está en el cómo y en el tiempo, cosas que eso se va a tener que ir afinando porque, bueno, tenemos todavía unos días más de plazo para negociar y que, bueno, que también es cierto que hay que ir previendo otras medidas y que hay que tener medidas alternativas. Y, bueno, en el caso de que en esta semana no haya ningún avance significativo para seguir negociando, conversando la semana que viene, ya ir pensando en una nueva movilización a nivel nacional, es donde obviamente se reunirá el Ejecutivo a fin de semana, y se resolverán las características, paros de qué, si es un paro parcial, si es un paro total, si es un paro por más horas, pero bueno, se definirá en estos días, y obviamente que el trabajo que genera preparar las movilizaciones a nivel nacional, en tanto y cuanto, por más que ya están medio aceitados los trabajadores en cuanto a cómo venimos en la negociación, tiene que ser... hora por hora, tratando de colocar mínimo informes, aunque sea, para poder generar esa movilización, a ver si destraba una situación que está un poco alentecida, como decíamos, que si bien era predecible por el tamaño o por lo que nos proponíamos avanzar, y sobre todo lo que nos proponíamos mantener y mejorar, que tiene que ver con un montón de cuestiones que la hemos trabajado acá, y que hay una bandeja de negociación que es importante para nosotros también, que tiene que ver con la seguridad social, todo lo que tiene que ver la seguridad social, no solo la reforma jubilatoria, no solo lo que implica la reducción de la jornada laboral, sino todo lo que hemos estado proponiendo a partir de la reafirmación en el Congreso, pero que tiene que ver con el cómputo jubilatorio especial, en un momento en el que el resultado del diálogo social se va transformando en un proyecto de ley o se va a empezar a discutir en un proyecto de ley. Bueno, algunas cuestiones que fueron escritas en el diálogo social, hoy se conocen que han tenido alguna modificación, por lo tanto también ahí digo porque somos parte o fuimos parte de la campaña para el plebiscito, de la juntada de firmas y de nuestras propuestas en el diálogo social como organización sindical, que también nos llamó un poco la atención esa diferencia entre lo acordado y lo que hoy se va dando a conocer por ese proyecto que se va a ir tomando forma legislativa y que, bueno, también nos genera alguna preocupación que le agrega un insumo más a la pelea que estamos dando por un convenio de la construcción que va en tres o cuatro líneas diferentes, que todas son integrales, que todas bien, ninguna se aparta de la realidad que vive nuestro país en tanto y cuanto al desempleo o al empleo formal, a la mejora en la calidad de vida de los trabajadores, la salud laboral, es muy importante. No hay convenio que se festeje si hay muertes en la construcción o hay compañeros lastimándose por no tener la prevención necesaria o por no asegurarse que la vida está primero. Tiene que ver con la salud mental de los trabajadores, que es un proceso que esperamos de continuidad y aceleración de lo que se dejó en el convenio pasado, que era instalar un diagnóstico que lo hizo la facultad y que el diagnóstico en la construcción, hoy se conocen los motivos por los cuales el deterioro y los problemas que tienen la mayoría de los trabajadores a través de una encuesta, tiene que ver que no solo con las adiciones, sino tiene que ver con un montón de preocupaciones que la tiene toda la sociedad, no somos ajenos, tiene que ver justamente con la creación del quinto fondo, tiene que ver con seguir mejorando el ingreso promovido que hace que se pueda generar puestos de trabajo en la construcción de manera democrática, que tiene que ver además también con el tema de conocer, que fue un poco lo que dejamos ayer el planteo, de conocer dónde está parada la obra pública, en tanto y cuanto el presupuesto más o menos lo desarrolló a nivel integral, pero por dónde se va a desarrollar, cómo va a estar distribuida la obra pública, que además de ser necesaria, genere puestos de trabajo y que genere dinamismo en las economías locales donde se instala la obra, porque además de tener también que tener una guía para estos años que vienen, cuál va a ser el crecimiento del producto bruto en general y del producto de la construcción, tiene que ver también con la fórmula salarial para llegar a un acuerdo, cuánto va a ser el crecimiento real y cuánto es la otra parte de corrección.

0: de la mejora de los ingresos de la construcción, mejora la hace menos desigual la cosa, que también se distribuye los ingresos de manera un poco más equitativa y que todo lo que de allí se consigue en la negociación colectiva es señal para otros sectores de actividad, es señal de referencia, si bien se ha cambiado un poco la metodología de cómo se corrigen las jubilaciones y pensiones, también es una señal para los compañeros que ayer estuvieron en la construcción y que hoy son los compañeros que están descansando y que también empujar para ese lado de la mejora de su pensión o su jubilación. Y que obviamente tenemos una cuestión que tiene que ver como trabajador en general, además de generar los puestos indirectos que genera la industria y mover el dinero que mueve, también genera ese dinamismo interno que hace que el pequeño comerciante o el que está a la vuelta de la obra o el que está a la vuelta de los barrios donde viven los trabajadores de la construcción, tiene un ingreso mejor cuando el trabajador le va mejor, no hay duda, porque distribuye su salario en las cosas normales, básicas de sobrevivencia, y se da algún gustito, que es lo que hemos ido logrando a lo largo de estos convenios colectivos, darnos un poquito más de posibilidades de pasear, un poquito más de posibilidades de comprarnos algo que nos gusta, de darle la posibilidad a nuestros hijos de ir a estudiar a donde va el de riñón cubierto, como le decimos, porque podemos hacerlo, o porque con las ayudas que tenemos de los convenios que hemos logrado a través de los fondos sociales también tenemos la posibilidad de darle una beca. O sea, no solo es el salario real en el momento en el cual entra el dinero del cajero, sino cómo de alguna manera integralmente nos dimos la maña para generar todas estas condiciones en 15 años al menos de que uno puede recordar de dónde veníamos, cómo estaba la industria en ese momento, que aprovechamos los avances, que aprovechamos la explosión de construcción en su momento, pero que también acompañamos el proceso de mejora, que no quede solo en las arcas de unos pocos, sino que de alguna manera la negociación colectiva y un poco la inteligencia para abordar o la manera que tuvimos de abordar colectivamente la posibilidad de disputarle algo de los ingresos a las empresas tiene que ver con esto, con la redistribución y cómo hoy está parado el gremio de la construcción, sabiendo que estamos pasando por algunos momentos complicados, como yo qué sé, el Más Colonia, el proyecto Más Colonia hoy está totalmente o prácticamente detenido, en tanto y cuanto hay una cuestión de que se ha cortado sistemáticamente la jornada después de hacer las asambleas distorsivas y llevan los compañeros casi 15 días de paralización total y eso se nota en el pueblo, en el gasto, ya se nota en el gasto, pero bueno, son puntualmente complicaciones que nos trae este tipo de movidas y que trataremos de salir lo más antes posible para que otra vez se genere la tranquilidad que el que tiene laburo, labura y gana lo que tiene que ganar, porque está escrito, y el que no aspira a que la obra pública o que la inversión que llega al país le dé la oportunidad de laburar y ganarse unos mangos dignamente. Así que bueno, con un día lluvioso, un día que no tiene a nivel informativo mucha repercusión, en tanto y cuanto no hemos podido mover nada que sea significativo para visorar un nuevo convenio, bueno, con esa preocupación y con la convicción de seguir abiertos a negociar, a proponer, a intercambiar, esperamos la convocatoria del Ministerio de Trabajo, esperamos que el sector empresarial traiga su fórmula un poco más clara y no tan entreverada, y que los plazos que tenemos sean suficientes para ir a una negociación colectiva que dé garantía por 4 años seguramente, porque hay elecciones en el 2030, así que el convenio va a ser un poco más largo. Hasta el miércoles que viene, un abrazo para todos.
1: Gracias, Gustavo. Un abrazo.
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Ya estamos entrando en el tramo final del programa, algunos mensajes que han llegado. Me llamaba la atención Virginia, que no había escrito esta mañana. Dije, bueno, se fue al Parque Central a ver a Nacional, a su Nacional, y no quiere asomar la cabeza. Pensé. También pensé, un día que no está lindo, quizás se toma un ratito más y abre un poquito más tarde el kiosco.

Sí. También pensé, no la dejaron salir. Se quedó con los hinchas tricolores a decirles cosas desagradables a los jugadores y al plantel. Bueno, Virginia está en el trabajo porque nos acaba de escribir. Abrió el kiosco un poco más tarde y está preocupada, triste. ¿Qué otra cosa nos pone de este Nacional? Dice que jamás se abandona y en las malas mucho más. Pero está preocupada, está triste, se acostó tarde. ¿Y qué pasa en Nacional? Se pregunta. Y está en una foto con este periodista que conduce precisamente Pasión Tricolor. Se ve que estuvo invitada en su programa y fue fotografiada ahí con el... Creo que es Moreira el conductor, ¿no? Es Moreira el apellido. Bueno, y está ahí, está... Dice que la fiesta siempre está en el Gran Parque Central, pero lógicamente hay preocupación. El hincha de Peñarol dice que se quedó en el Gran Parque Central bailando con la canción de Aitana, porque parece que le pusieron algo de... En el momento que entraba Tigre le pusieron esa canción, que fue casualidad, no sé cuál es la canción, no tengo ni idea. Y esto fue tomado como una burla o como un... ¿no? Algo de las estrellas tiene que ver o algo así. No tengo idea. Yo la verdad que desconozco, porque yo, como hincha de plaza que soy, no estoy lejos de estas rivalidades que pertenecen a otras huestes. No son de mi equipo, el Parque, y el tipo nombraba otros cuadros para no hacerse cargo. Qué horrible Nacional. Bueno, parece que le pusieron una canción. Esta es...

Ya. Ya. ¿Vos te imaginás que va, va a entrar en una cancha de fútbol y te ponen esta canción? Dice que fue casualidad, que no fue, pero lo tomaron como este. Y bueno, y ahora hay que aguantar. ¿Qué va a hacer? ¿Qué canción le pondrán allá a Nacional cuando, cuando este, cuando entre al Estadio Victoria ahí en Tigre? La vergüenza de haber sido y el dolor de ya no ser. Un tango que se llama, es así, ¿no? Las 40, ¿cuál es el tango ese que dice la vergüenza de haber sido y el dolor de ya no ser? Es así, ¿no? ¿Qué dice la letra? Yo le pondría ese. Yo le pondría, cuando entra, cuando entra le pondría ese. Bueno, me hacen reír, la verdad. Pero yo me lo tomo con gracia. Muy triste lo de Nacional. En la Casa del Parque dice que estuvo. Hermosos recuerdos. En los estudios de Pasión Tricolor con Alejandro Moreira. Bueno, a ver qué me dice. Esta fue la canción de Aitana con la que Nacional recibió. Ay, pará que se me borró. La canción de Aitana con la que Nacional recibió a los hinchas de Tigre. Los simpatizantes argentinos ingresaron mientras sonaba Superestrella, el tema que acompañó a España en la conquista del Mundial. Ah, ahora, claro. Esa canción acompañó a España y le pusieron, diciendo, usted es argentino. Qué mal, qué feo, qué chicana fea. Y ahora preparate.

0: ¿Vos decís que lo van a recibir con esto? Cuesta abajo, me dicen acá, que es el tango que yo dije. Cuesta abajo. El que dice, si arrastré por este mundo la vergüenza de haber sido y el dolor de ya no ser. Soy malo yo también. Mirá lo que me vine a acordar. Claro. Cuesta abajo. Es un... Ahí está, mirá. Así reciben a Nacional. Entra la hinchada.
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0: 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Escucha, escucha.
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0: 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Y ahí recibe la entrada nacional. No me digas que no está genial la canción.
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0: Y bueno, ¿qué querés? Pero me divierte a mí. Pasión. Aparte, escuchá ese pedacito. Escuchá.
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0: Y ahora dice:
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No me digas que no pones esa canción cuando entre la hinchada nacional, ¿eh? ¿Viste cuando provoca? Hay un dicho que dice, ¿para qué patear la perra? En lugar de tirarnos piedra o tirarnos tiro, qué lindo sería que la chicana, que me parece acertada de Nacional recibiendo a Tigre porque acaba de perder Argentina la final con España, perfecto, vamos, pero después bancatela. Después tiene que aguantar, pero ese es el juego. El juego que en otrora aceptábamos todos. Y que no pase a un escalón que tenga que ver con la violencia. Porque si no, ahí ya nos metemos en otro tema. Pero si lo hacemos divirtiéndonos, vamos arriba. Yo, hincha Nacional, le sugiero, si alguien de Tigre me está escuchando, que le pongan este tango cuando entra la hinchada tricolor. Que no sé si irá alguno a ver el partido. Pero, ¿están de acuerdo conmigo? Tiene que ser diversión. Si no, encima que tenemos tantos problemas y la estamos pasando más o menos, ponernos, amargarnos y sufrir por esto, que sea un ratito nada más. Que sea un ratito nada más. Bueno, son las 10 de la mañana, 2 minutos. Aníbal estaba, pero no sé, no, ya no sube. O sea, sube a hacer su programa, pero no a hacer el pase. O sea, que ya me voy. Está, como Virginia está muy preocupado. Aníbal es de la idea de que tiene que otro limpión, ¿eh? Sí, sí. O sea, no sé si el técnico, porque sería horrible que otra vez Nacional cambiara el técnico. Pero, no sé hasta cuándo lo van a aguantar a este muchacho, ¿eh? Porque lo de ayer fue muy triste. Y viene siendo malo ya el campeonato uruguayo. Es que el fútbol uruguayo, tenemos que decir la verdad, el fútbol uruguayo no es bueno. Y nos está mostrando la realidad en las competencias internacionales. Nos chicaneamos entre nosotros. Y no nos damos cuenta que realmente lo que pasó en el Mundial es un reflejo de lo que tenemos nosotros, lamentablemente, en nuestro fútbol. Y nos peleamos por ver quién es más viejo, quién es el decano, o nos peleamos por ver si le robamos un jugador a otro equipo y si a quién le cobran más penales o menos penales. Y me parece que cada vez nos estamos preocupando menos de lo que es jugar y tratar de ir a aquellas fuentes que nos hicieron ser una de las expresiones futboleras reconocidas a nivel internacional. Nos vamos. Son las 10 de la mañana, 3 minutos. Nos despedimos hasta mañana. Mañana estaremos nuevamente a las 8 aquí en la 93.5. ¿Cómo estamos?

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Hola, hola, ¿cómo les va? Bienvenidos, muy, pero muy buenos días. Bienvenidos a Mirada 360. Bienvenidos a esta jornada del miércoles 22, que se presenta inestable aquí en Colonia del Sacramento, con cielo cubierto, con algunas escasas precipitaciones, pero persistentes. En la tarde tendremos cielo nuboso y cubierto, con periodos de algo nuboso, una máxima de 14, una mínima de 7. Para mañana jueves, nuboso y cubierto, con neblinas, vientos del sector este entre 10 y 30 kilómetros por hora. Esto es lo que dice Inumet. En un rato vamos a venir con novedades de aquí y de allá, del deporte, si es que tenemos ganas de hablar. En fin, muchas cosas para compartir hasta el mediodía aquí en la 93.5.

El intendente de Colonia, Guillermo Rodríguez, comenzó una recorrida por los 13 consejos municipales del departamento. En la jornada, el inicio fue en el Consejo Municipal de Florencio Sánchez, con la alcaldesa Luján Sánchez y los concejales. Posteriormente, el jefe comunal se trasladó hasta Colonia Miguelete, donde también estuvo junto a la delegación el representante Mario Colman y mantuvo la reunión con el Consejo Municipal, encabezado por la alcaldesa María Elena Martín. La última reunión de trabajo de esta jornada fue con el Consejo Municipal de Ombúes de la Valle, con el alcalde Antonio Dávila y los concejales. El jefe comunal, en cada una de las reuniones de trabajo, cotejó los trabajos que se llevan adelante y recabó información sobre las inquietudes de los vecinos.

Atención, porque este viernes 24 vence el plazo para abonar la primera cuota de la Contribución Rural 2026. La Intendencia de Colonia recuerda que este próximo viernes 24 vence el plazo para abonar la primera cuota de la Contribución Inmobiliaria Rural ejercicio 2026. El impuesto puede abonarse en las redes de cobranza y las oficinas de la Intendencia en todo el departamento. Seguimos adelante en este punto de partida hasta el mediodía.

Bueno, hay barrios de Colonia del Sacramento y de otras localidades del interior que tienen nueva luminaria. En Colonia del Sacramento se inauguraron 7 luminarias en el barrio El General, en calle Conrado Rosendo, en barrio Ferrando, una primera etapa con 7 luminarias en Avenida Central y calle Los Nogales, en el estacionamiento Zona Franca 4, 4 luminarias, en calle Armonía Somers 8 luminarias, en Colonia Miguelete se inauguraron 16 luminarias y en Nueva Helvecia 10 luminarias en la calle Uruguay. Forma parte de este continua acción de sumar alumbrado público en varios puntos del departamento por parte de la comuna coloniense.

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Ha habido mucha repercusión estos días por dichos misóginos de algunos de los referentes, como Juan Ramón Carrasco, contra Sofía Romano, y también de Antonio Maeso. Justamente Maeso renunció en vivo tras un exabrupto en el programa Buscadores. Un fuerte cruce mediático derivó en una salida inesperada de la televisión de Antonio Maeso, anunció su renuncia en pleno aire de Buscadores y confirmó que no volverá a trabajar en los medios de comunicación tras la repercusión que alcanzaron sus dichos hacia su compañera de panel Daniela Bouret. El episodio ocurrió durante un debate televisivo sobre la histórica bandera con la frase «Las Malvinas son argentinas», exhibida por los futbolistas albicelestes tras el partido frente a Inglaterra. La discusión subió de tono cuando derivó en las posturas de izquierda respecto al deporte. En ese contexto, Maeso lanzó una desafortunada agresión a Saboret. ¿Cómo hace para hablar en su casa? ¿No la agarran a patadas? ¿No le pegan a usted? ¿No le pegan para decirle callate? Ante esto, la comunicadora reaccionó cuestionando su postura. ¿Qué demócrata que sos?, le dijo. Aunque el cruce ocurrió días atrás, la viralización del recorte de plataformas digitales durante las últimas horas desató un repudio generalizado y Maeso renunció. Todo esto salió al aire por lo que pasó con Carrasco y Sofía Romano, que vamos a hablar dentro de un ratito nada más.

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Bueno, hace un rato hablábamos de Antonio Maeso, que renunció a Buscadores por sus dichos machistas, y las repercusiones del tema Carrasco con Sofía Romano no se dejaron estar. Recordamos que el Carrasco dijo que Sofía Romano estaba mal atendida y eso generó una repercusión tremenda. La situación se produjo durante la emisión del streaming Llenos de Mística, en el que Romano compartía micrófonos con María Inés Martínez, Rafa Cotelo y Juan Ramón Carrasco, mientras que desde Buenos Aires participaba Alejandro Fantino. Fantino se enojó, lo cortó a Carrasco. Ahora Carrasco pidió disculpas. Romano decidió algunos minutos a reflexionar sobre lo ocurrido. Prefirió no abundar sobre el incidente, sino reflexionar desde lo particular a lo general, en el entendido de que situaciones como la que le tocó vivir están lejos de ser excepcionales. Venía de jugarse la final Argentina-España y estaba todo para conversar sobre el juego y la vida durante un par de horas, pero eso no pasó, no sucedió, porque un hombre se fue por las ramas hasta que se le fue la moto, dijo Sofía Romano.

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0: Bueno, y Natalia Oreiro anda por el Machu Picchu y mostró unas postales realmente preciosas. Natalia Oreiro volvió a marcar tendencia y a enamorar a sus seguidores con un destino de ensueño. Con motivo del Día de la Amistad, la actriz y la cantante oriental viajó a Perú para recorrer el Machu Picchu y maravillarse con los imponentes paisajes de la mística ciudadela inca. Desde allí compartió un carrusel de fotografías donde no solo destacó la majestuosidad de las ruinas, sino también su cuidada propuesta de moda folk. «Feliz Día de la Amistad», escribió Natalia, junto a la publicación que rápidamente cosechó miles de me gusta y elogios de colegas y fanáticos. En su fiel estilo auténtico y ecléctico, Natalia compuso un atuendo pensado tanto para la comodidad del viaje como para integrarse armónicamente con la riqueza cultural del lugar y mostró unas postales realmente hermosas. Nati Oreiro por el Machu Picchu.
1: ¡Qué rico, mi amor!

Bueno, y si hablamos de retoques, uno piensa en las mujeres, ¿no? Que siempre se retoca. Pero en los últimos años todos sabemos que los hombres también son muy coquetos. No solo se hacen retoques, se ponen botox, se ponen cabello, bueno, en fin. Pero ahora una celebridad del mundo del fútbol se hizo retoques. Tras su participación con la selección brasileña en el Mundial 2026, Vinicius Junior volvió a quedar en el centro de las miradas, aunque esta vez no por sus gambetas, sino por una decisión personal relacionada con su imagen. El delantero del Real Madrid decidió someterse a un procedimiento estético no invasivo con el fin de perfilar su rostro y mejorar la proporción de sus facciones. La noticia cobró fuerza a partir de las imágenes que se viralizaron durante la apertura del gimnasio de su pareja, Virginia Fonseca, donde el cambio en los rasgos del futbolista resultó evidente para muchos de los presentes y seguidores en redes sociales. Posteriormente, el portal de noticias Leo Díaz reveló que el jugador acudió a una conocida clínica ubicada en Goiânia para realizarse una armonización de mentón con el objetivo de proyectar la zona de la mandíbula, definir el contorno del cuello y lograr una mayor simetría facial. La intervención estuvo a cargo del especialista Alessandro Alarcao, dermatólogo de confianza, que viajó especialmente desde Miami para supervisar al deportista, que quedó cambiado, ¿eh? La verdad, se le cambió la sonrisa.

Una noticia de el panorama internacional: el gobierno de Estados Unidos eleva a 32.875 millones de euros el costo de la guerra con Irán y pide financiación adicional urgente. El jefe del Pentágono afirma que Teherán aún tiene capacidades militares, pero defiende el daño infligido con la ofensiva que ha realizado el gobierno norteamericano. Las estimaciones que tenemos al día de hoy es de 37.500 millones de dólares, ha dicho el secretario de Defensa estadounidense Pete Hegseth durante una comparecencia ante una comisión del Senado en la que ha defendido la petición del presidente Donald Trump para fondos adicionales por valor de 87.600 millones de dólares para el Pentágono. Es vergonzoso, es triste ver un mundo que gasta en una guerra 37 mil millones de dólares cuando tenemos niños muriéndose de hambre, muriéndose de sed, fuera de la guerra, en el mundo. Y niños sin familia, sin comida, personas mutiladas por estas guerras tremendas y un gasto multimillonario. Esto es el mundo al revés.

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El gobierno decretó la emergencia granjera tras el temporal. El ministro de Ganadería, Alfredo Frati, coincidió con el presidente de la República en la celeridad del apoyo brindado a la población de Salto. El ministro instó a los productores a asegurar sus cultivos porque observó que el 70% de la producción afectada no está asegurada. Frati recordó que su cartera subsidia al 70% de los seguros para estos cultivos. Explicó también que a pesar de que el epicentro del temporal estuvo en Salto, en otras localidades del país también se registraron daños menores.

Estamos llegando al final de Mirada 360 en esta jornada de miércoles. Te recuerdo la temperatura máxima prevista para hoy es de 14, la mínima de 7. Nuboso cubierto con periodos de algo nuboso en la tarde de hoy. En la mañana nuboso y cubierto con neblinas, vientos del este a 30 kilómetros por hora para mañana. Y va a estar nuboso y bastante cubierto también.

tarde. O sea, mañana puede haber mejoras temporarias, pero nada que ver de que vamos a tener días muy bonitos. Nos despedimos. Mañana volvemos a las 10 para seguir mirando el mundo en 360, aquí en Mágica 93.5.

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1: Hola, hola, hola, ¿qué tal? Muy buen mediodía, otro día gris en nuestra capital departamental, Colonia del Sacramento. Para el departamento de Colonia, gran parte del sur del país, a través de la frecuencia modulada en el 93.5, al resto del país y al mundo, vía redes, también lo que es la página de la radio y diferentes plataformas. Estaremos haciendo síntesis deportiva en la jornada de hoy. No hay dos sin tres, dice la frase, ¿no? Intentaremos tenerlo a Sebastián Sosa, presidente de OFI. Ayer era la reunión de ejecutivo, era medio complicado de tenerlo hoy. Prometió estar con nosotros. Vamos a estar también con Fernando Sinsolo, hombre que maneja el ascenso como la palma de la mano, pero también un poco enrabándolo con esta situación de la mutual de futbolistas de nuestro país. El paro, no hay ninguna novedad de que el fútbol volviera de manera rápida. Se puede dilatar esto. Para charlar de eso estaremos con Fernando y también en el final, con el comentario amigo de Rodrigo Díaz. Nacional ayer, 3-0 con Tigre. No había ni arrancado el partido, ni la gente se estaba aprontando, ensillando el mate o aprontando la picadita con un buen salamín, un quesito. El plato habrá volado al diablo, porque ya los dos minutos, ayer Nacional iba perdiendo. Así que una situación muy compleja para Nacional. Temo de que Jorge Bá no crea, si llega te quedas fuera de la competencia, quede fuera del cargo, porque el equipo no levanta. Igual el periodo de pases de Nacional y el de Peñarol un poquito, no juega competencias internacionales, pueda quedar eliminado. Era previsible, pero que perdiera 3-0 de local hace que todo esto pueda ser más complicado aún. Luego de la pausa, la información de la jornada.
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Muy bien, estaba escuchando Ruta 66 de Papo, Norberto Napolitano, más conocido como Papo. Algo sé, no mucho, pero sé lo suficiente. Vamos a estar en un breve nada más, un breve momento nada más, con el presidente de OFI. Cruzamos los dedos, para que pueda estar con nosotros. Vamos a estar dando mientras, los anunciantes que apoyan día tras día este programa. 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

Muy bien, después estaremos escuchando también las voces de Rodrigo Díaz, que va a estar comentando lo que le dejó en sensaciones la derrota del Club Nacional de Fútbol, una derrota que le ha dolido bastante al pueblo tricolor. Lo estaremos escuchando en la voz de nuestro compañero. También estaremos con Fernando Sinsolo hablando tema Mutual, de lo que es el fútbol de nuestro país. La división A, la A y la B hasta el momento estarían paradas, la C y la D ya estarían en un rumbo que no tenía ningún tipo de reparos en continuar. También los deportes amateur como el futsal, entre otras disciplinas deportivas. Vamos con un poco de música y no vamos a volcar, porque vemos que Sebastián Sosa no nos está devolviendo el llamado. No vamos a volcar por el lado de la Copa Libertadores, de la Copa Sudamericana, Libertadores, que hemos dejado en el camino. La Copa Sudamericana con la derrota del Club Nacional. Vamos con la música y venimos con ellos.

Muy bien, vamos con la Copa Sudamericana. Sebastián Sosa. Ah, ajá, apareció ahí. A ver qué pasa. Bueno, dice que sí ahora. Que sí, que no, que nunca se decide. Muy bien, vamos, vamos a dejar trabajar tranquilo a Fernando. Así pueden hablar la comunicación. Súbame al Indio Solari y sus redonditos de ricota, por favor.

0: Amagó, amagó. Obviamente es un presidente con muchas reuniones, permanentemente el teléfono debe estar sonando y cuando ve un número que no conoce... No, mentira. Es un simple privilegio tenerlo a Sebastián Sosa, presidente que le quedan unos meses de cargo, se vienen las elecciones esta temporada, eso será arena de otro costal. Pero bueno, lo tengo a Sebastián Sosa, presidente de la Organización de Fútbol del Interior. ¿Cómo te va, Sebastián? ¿Todo bien?
1: Todo bien, Marcelo, ¿cómo andan? Discúlpame primero que ayer no...
0: No pasa nada.
1: Habíamos pactado y no lo pude atender, se nos extendió un poco el ejecutivo y teníamos reunión de sub-14 y sub-16 después al rato sí. Terminamos tarde y había mucha gente acá en la vuelta.
0: Hay que estar con todos y la idea de reunión era complicado, pero bueno, no hubo ningún tipo de inconvenientes. Bueno, Sebastián, antes de hablarte de los torneos reinantes, la semana pasada hubieron rumores, hubieron informaciones de que Ofi iba a marcar la postura de que por cuestiones políticas y cuestiones económicas los equipos de Ofi no participarían, lo pongo potencial porque me gustaría escucharlo de su propia voz, de la próxima Copa Off Uruguay. ¿Qué es de cierto? ¿Qué es realidad? ¿Qué es ficticio? ¿Realmente va por esta vía, en vías de tratar de solucionarse? ¿Cómo es la situación actual?
1: Va más o menos por ahí, ¿no? En verdad, hay algunos aspectos que contemplan tanto en lo deportivo como en lo económico a los clubes nuestros que no nos quedan claros. El año pasado tuvimos alguna que habrá sido de reglamento o de comunicación o de interpretación, pero hubo malestar en algunos de los clubes.
0: Sí, caso Río Negro, por ejemplo, que para la gente que se haya olvidado, el caso Río Negro fue lo más famoso, digamos, poner una comilla a la palabra.
1: Sí, en verdad fue el, capaz que el único que tuvimos inconveniente, porque más allá de si había alguna indicación en el reglamento de AUF, entendemos que no se siguió el mismo criterio que seguimos para el resto de los partidos en el cual hubieron equipo de Ofino. Uh-huh. Y esos son algunos de los aspectos que entendemos que deberían estar aclarados para tener una participación sana de los equipos de Ofino.
0: ¿Eso con el correr del tiempo se logró charlar con el aspecto, ya sea la mesa ejecutiva que organiza la Copa Off Uruguay o con el presidente mismo de la Asociación Uruguaya de Fútbol, Ignacio Alonso? ¿O ha habido distancias dentro de tanto ida y vuelta con también estar el tema de los derechos de transmisión de la Copa Ofi, que tanto selecciones como clubes han habido quizás algunos atrasos en si bien me lo ha explicado que pagos hay, pero digamos a manera diferida de lo que es la realidad, pero ha habido más estancamientos que nunca, o cómo podemos interpretarlo de esta manera?
1: Ahí tenemos que separar, en verdad. Una cosa es el apoyo a los torneos, que generalmente son los de desarrollo, ¿no? Juveniles, femeninos, sala, y en el cual hemos recibido los apoyos constantes, se ha incrementado el número incluso, que a veces sí, dependiendo del periodo, tenemos algunos atrasos en el reintegro de los dineros. Uh-huh. Y por otro lado, el tema de...
0: Sebastián, habría que explicarle a la audiencia por qué reintegro, si no, estamos hablando de que ustedes realizan los aportes de las arcas de Ofi, y AUF hace, digamos, una manera de retribución a lo que ha salido de caja, digamos, a aportar lo que ustedes están adelantando de del propio bolsillo, si se puede decir así, de la organización.
1: Sí. Es así desde hace un tiempo. Desde que iniciamos este ejecutivo cambiamos la postura, porque a veces se nos daban atrasos con las empresas de ómnibus, sobre todo. Para no generar conflicto a las ligas, nosotros hemos decidido adelantar lo que tenemos acordado con AUF, ¿no? Y después sí, nos empiezan a llegar en los sucesivos meses no llegan los dineros, se reintegran, por eso lo dije.
0: Bien, perfecto.
1: Eso para los torneos. Y después, por otro lado, está el tema de los derechos de televisión licitados, ¿no? Uh-huh. que tuvimos algún inconveniente con el lote 6, la oferta ganadora se terminó bajando y se fue por el segundo mejor precio. Claro. Y bueno, han habido ahí algunos, al ser la segunda oferta puso algunas condiciones y bueno, entendemos se ha dilatado bastante la resolución de ese tema.
0: ¿Aún no se firmó?
1: Y bueno, por lo menos el convenio OFI AUF no lo tenemos firmado.
0: Ya pasaron varios meses, Sebastián.
1: No sé si estaba solucionado el tema entre la empresa y la AUF. La verdad que no sé si se firmó.
0: Nosotros tenemos
1: un reconocimiento, ¿no?
0: Claro.
1: Un reconocimiento de la AUF y de la propia empresa. Y empezamos a recibir los dineros. Pero estamos lejos todavía, ¿no?
0: Sí, la verdad que obviamente esto se fue dilatando y eso genera mucha incertidumbre y también la participación de los clubes de OFI en la Copa AUF. ¿Cuánta incertidumbre o cuántas preguntas te haces día tras día cuando pasa los meses y ves que no, que si bien allá hay una unión por temas estatutos a nivel país de AUF, que OFI está integrándolo, te genera muchas dudas? ¿Lo has hablado con los candidatos a la presidencia? Porque esto ya creo que enraba todo, independientemente de la ideología, tiene que estar atentos a esta situación. ¿Cómo se viene dando eso?
1: Este es un tema que seguimos. Somos optimistas de que se termine de resolver y a partir de los próximos días está ingresando lo que depende de la televisión de manera mensual, como debe ser y como está haciendo en el resto del fútbol, ¿no?
0: Sí.
1: El resto de los lotes que fueron licitados está desde el mes de marzo cobrando mensualmente. Y sí, lo he hablado con los candidatos. Le he hablado cómo es la dinámica con la AFA hasta el momento como aspectos a mejorar, ¿no?
0: A nivel de soluciones, ¿qué sería lo más inmediato, además del Bill Metal, digamos, hablándolo en criollo como la canción folclórica de nuestro país, el Bill Metal? ¿Qué soluciones políticas que quieren subsanar en el corto plazo? Me imagino que primero debe ser las competencias locales y después tratar de que puedan participar por un tema de presencia de los equipos de OFI en el interior en la Copa Uruguay. ¿Cuál sería lo más inmediato para tratar de acercar a las partes o que no haya tanta rispidez?
1: Sí, y bueno, es eso, que estén algunas de las pautas para los clubes que participan en la Copa, que estén claras, ¿no? El tema de los aportes, del reglamento, de la participación de los árbitros de OFI. Creo que son las más pesadas.
0: Me diste una pregunta, Sebastián.
1: El premio al mejor equipo amateur, porque
0: la verdad,
1: la Copa Intala solamente un premio, pero es un equipo que esté en primera división, no es ni profesionales que esté en primera, pues si no, no puede participar de una copa.
0: Sí, en la primera Copa Sportivo Barracas se le dio un premio para hacer renovaciones de las instalaciones de su club, recuerdo. Después no se hizo más.
1: Y bueno, es Universitario y está a la espera todavía.
0: ¿Universitario estamos hablando de qué año?
1: El año pasado.
0: Ajá.
1: El año pasado. Fue el mejor amateur, está a la espera ahí. De esos fondos que son con la misma lógica, ¿no?
0: Sí.
1: Para infraestructura.
0: Y como hombre del fútbol, ¿esto te preocupa? Obviamente te debe preocupar, pero ¿cuánta preocupación te genera de que independientemente seas vos el presidente, sea Vares, Pintos o quien venga, esto se siga, digamos, manteniendo esta línea? ¿Realmente es una preocupación para el fútbol interior esto de que esto se dilate, digamos, se estire?
1: Y bueno, si vos mirás el medio vaso vacío, sí. Mirás el medio vaso lleno, hemos recibido ingresos como nunca, ¿no?
0: O sea, a nivel económico ha crecido.
1: Tenemos subsidiado, claro, el costo cero de prácticamente todos los campeonatos, ¿no? De juveniles, femenino, sala. Por ese lado, capaz que la dinámica a veces nos complica la parte financiera, que justo ahora se dio que estamos bastante bien en cuanto a al aporte de la AFA hacia los torneos. Sí, estamos con el desfasaje de haber recibido muy poco por los derechos de televisión hasta el momento, ¿no?
0: Bien.
1: Es un tema a mejorar, ¿no? Que como te decía, yo soy optimista de que de que mejore el tema de los aportes de televisión a partir de los próximos días.
0: Sí, porque a su vez el dinero que se recibe por televisación a lo que es un... Creo que el mayor porcentaje va hacia ustedes, me lo explicabas hace un tiempo. Al no recibirlo, ya puede ser que se perjudique. No sé si decir esta palabra, pero se perjudique o haya... Yo sé que hay, la parte de tesorería de OFI la manejan extraordinariamente, pero tampoco quieren que se hable de dificultades económicas en la organización, ¿no? Están tratando de que nunca pase.
1: Fue una decisión política de no parar los aportes y el ritmo de aporte a los distintos campeonatos, ¿no?
0: Bien, Sebastián, me mencionabas, recién me pasaba Mario Roqueta, un amigo del fútbol, que ya está preparado todos los sub-14, sub-16, todo lo que es proyección, se ha crecido de una manera exponencial también a nivel visual de la categoría formativa de nuestro país. Inicia la parte del medular de la temporada, ¿no? Los mayores son los protagonistas, pero los chicos también tienen su preponderancia y ustedes le han dado... cuando también las organizaciones de los torneos Fusión, Off y Auf, y también con algunas aportes de Conmebol en otras categorías, se ha potenciado mucho el fútbol, las bases de nuestro fútbol interior.
1: Es parte de lo que hablábamos antes, ¿no? Podemos decir, retiramos el apoyo a alguna de estas categorías, mirá que en su 14 y su 16 ronda los $200,000 más o menos, ¿no? Y queda el dinero ahí en las cuentas de reserva y que se arreglen las ligas como puedan, pero no fue la idea desde el principio.
0: Claro.
1: Si la OFI tiene un margen financiero y podemos seguir adelantándolo, más allá de que de que lo vamos a recuperar.
0: Sí.
1: Vamos a seguir haciéndolo porque yo entiendo que estas categorías son las principales de la OFI, ¿no? Más allá de que por supuesto las Copa de Clubes y selecciones mayores son las que...
0: Claro, las miradas las roban los mayores, pero el futuro es lo que más anhela a los clubes también porque tienen la posibilidad de después poder obtener un dinero si un jugador sale del club del interior hacia la capital o hacia el exterior.
1: Y sí, porque yo entiendo que es el cometido de la OFI es ese, ¿no? Debemos cuidar a los gurises.
0: Bueno, Sebastián, ojalá que haya comunicación de la gente de torneos, de la gente de OFI, perdón, de AUF, para poder ir subsanando todo esto, que si haya falta un gancho que lo terminen de meter, porque creo que esto es como un tornado, se va llevando cosas, a medida que pasa la cola del mismo se lleva algunas cosas y hay que volver a poner en su lugar, en su momento, ¿no? Y ojalá que esto termine para bienes y que los equipos de OFI puedan participar a Copa AUF Uruguay. De momento, entonces, los equipos no están integrando la Copa hasta que no se termine de solucionar este diferendo que marcábamos al inicio.
1: Sí. A menos que quieran quedar desprotegidos, vamos a decir, o defenderse solo y que no lo hagamos como organización, me parece que deberíamos ir por este camino. Mirá que yo soy muy hincha de la Copa. Trabajé en lo previo, incluso en los años que no salió. Hubieron un par de años antes de la primera edición que no salía por los tiempos políticos, probablemente. Soy a favor, me gusta, pero las condiciones tienen que estar claras en lo previo.
0: Ojalá haya solución. Sebastián, desde ya muchísimas gracias por los minutos que te robamos y bueno, próximamente estaremos charlando de otras cosas y bueno, también un poco de cierre de tu gestión, porque las elecciones son en septiembre, ¿no? Mediados de septiembre.
1: Sí, 19 de septiembre. Un saludo a Mario Roqueta y a los amigos de Colonia.
0: Abrazo grande, Sebastián. Muchísimas gracias, como siempre, por todo.
1: Vamos arriba, un abrazo. A las órdenes.
0: Muy bien, pasó Sebastián Sosa, presidente de la Organización de Fútbol del Interior. Es un enredo bastante importante, ¿no? AUF está emitiendo a cuenta gotas las partidas. El contrato de la televisación me dio más que... Está todo tan enredado que las partidas no han sido suficientes. Recordemos, en su momento había ganado la gente del grupo Clarín. Arrancó televisándose por Flow los partidos de la Copa del Interior. Flow se baja, ingresa a DirecTV Sports y supuestamente en el correr de la Copa se firmaban los contratos. Estamos a mediados de julio. Y esto te estoy hablando que ingresó DirecTV Sports a las transmisiones, que uno pertenece, pero mediando febrero. 5 meses. Los equipos Bofi no participarían en la Copa of Uruguay. Creo que sin querer queriendo se está abriendo una grieta que ojalá que sea que se le pase algo un poquito a cemento y se tape, porque si se llega a agrandar la grieta, si bien hay elecciones y los candidatos están informados, ojalá que no sea más profunda de lo que se pueda pensar. Pausa y después otro diferendo. La Mutual, el fútbol, ¿cuándo vuelve? Con Fernando Sinzuelo estaremos hablando.

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4: Seguimos, 13 horas 37 minutos, nos vamos a la capital de nuestro país para hablar un poco de... Seguimos con diferendos, seguimos con problemas dentro de nuestro fútbol, más que nada a nivel profesional, porque digamos lo amateur está fijado, se iría a jugar la primera fecha de la fase final de la C, donde Deportivo Colonia va a jugar aquí, muy cerquita de la emisora, frente al conjunto de Rampla, uno de los equipos complicados económicamente y socialmente. Lo tengo para hablar un poco de cuánto se irá a estirar esta agonía de lo que es el parate de nuestro fútbol con Fernando Cinzolo desde Montevideo. ¿Cómo te va, Fernando? ¿Todo bien?
5: Bien, ¿cómo estás tú?
4: Bien, bien, aquí calentitos, tenemos la estufa algo alejada, pero se siente aquí, aquí en Mágica estamos bien, bien tratados. Fernando te habló, viste que antes era todo pluriempleo lo mío, era productor, editor, compañero. Ahora tenemos un poco de ayuda que nos viene muy bien y estamos siendo bien gratamente atendidos. Bueno, Fernando,
5: me imagino que si acá en Montevideo está soplando en este momento y lloviendo bastante, me imagino lo que debe ser Colonia en este momento, ¿no? Ahí cerca del
4: viento había, no sé ahora si está lloviendo. ¿Está lloviendo de vuelta? Bueno. Dice Fernando que no está lloviendo, sí hay viento. Pero bueno, llovió durante toda la santa madrugada. Fernando, sí. lo que se está lloviendo es, está dilatando, es el arranque de la A y la B. ¿Cómo es el estado de situación al momento?
5: Bueno, estado de situación, vamos a recordar un poquito cómo fue el tema. Clásico Rentista Cerrito, un clásico muy polémico, donde un mal arbitraje de Zaccarello le imposibilitó a Rentista ganar un gol totalmente lícito de Diana. Eso quedó de lado. Un pésimo operativo policial, de los tantos malos operativos que se realizan en el fútbol uruguayo.
4: Definime pésimo en qué sentido, por ejemplo, ¿qué falló?
5: Y pésimo en que dejan salir primero la parcialidad de Cerrito, que sabemos que de las dos parcialidades es la hinchada, digamos, más brava, por decir de alguna manera, lo dejan salir sin custodia policial. Entonces, cuando pasan por enfrente, digamos, a donde están los autos y de los futbolistas de Rentistas y el ómnibus de Rentistas, apedrean absolutamente todo. Entonces, digo, ahí está el pésimo operativo policial. Es decir, no se
4: prevé... Sí, una mala gestión de la desconcentración del estadio. El que fue en el Maracaná, esto. No, el Complejo Rentista,
5: perdón. No. Esto fue en el Complejo Rentista. Claro. El Complejo Rentista... Vamos a hacer un mapa mental, digamos, para que la gente lo entienda. La hinchada de Cerrito estaba como si fuera la tribuna olímpica del Estadio Centenario. Y la hinchada de Rentista como si fuera la América. Cuando termina el partido, los hinchas de Rentistas agarran Tribuna Olímpica, Colombes y pasan por enfrente a la América. Enfrente a la América es donde están justamente los autos y no había ni un solo policía.
4: ¿Cómo hicieron eso?
5: Y bueno, te digo más.
4: Es como meterte la garganta del diablo, más o menos.
5: Y bueno, en lo previo, el propio delegado de Cerrito en el Ministerio del Interior manifestó: acá hay que poner policías, acá, y uno de los lugares era eso. La policía desoyó, o no sé, o no cumplió lo que había prometido, no sé si lo había prometido o no, la cosa es que bajaron del camión 10 o 12 hinchas y le arrancaron contra el ómnibus de Rentistas y contra los autos de los futbolistas Rentistas que terminaron deshechos. Ahí me dicen que varios futbolistas intentan salir para custodiar sus autos, para que no se les siguieran rompiendo los vehículos. Y ahí hay dos versiones, una que dice que Jean Martínez sale y se pelea con algunos hinchas de Cerrito, y otros dicen que la policía es finalmente el que le pega al futbolista de Rentistas. una u otra versión, el futbolista termina con una conmoción por un golpe en la cabeza, es llevado por ambulancia a un nosocomio de la capital. El futbolista, por suerte, ya está bien. Pero bueno, ahí está todo el tema de la diligencia de prueba. Rentista tiene cámaras en todo el complejo, porque recordemos que es un complejo que está apartado de Montevideo.
4: Sí, Camino Mendoza.
5: En Camino Mendoza, una zona rural, que a su vez ha sido robado varias veces. Entonces Rentista tiene varias cámaras por todo el complejo. Ayer se presentaron las pruebas en fiscalía, fueron a declarar los presidentes de ambas instituciones, delegados, seguramente se va a llamar el futbolista. Eso por la parte legal. Por la parte de Asociación Uruguaya de Fútbol y Mutual, la Mutual en la mañana del domingo decretó el paro de actividades. Desde mi punto de vista, el paro está bien decretado, porque el futbolista de Rentista fue agredido.
4: Sí.
5: Lo único que yo hubiera esperado el día lunes, de alguna manera, para realizar el paro. ¿Por qué? Porque se está afectando a propios agremiados, en este caso futbolistas, poco caso es muy claro. La gente de Plaza Colonia, hablando justamente de Colonia, tuvo que viajar a Tacuarembó, hospedarse en un hotel, y seguramente ya volvió al departamento coloniense, y ahora tiene que viajar de vuelta. Cuando se levante el paro, tiene que viajar de vuelta.
4: Decir, sí, que hubo una información de Sebastián Rato, que la gente malinterpretó, de Colonia ya, que el viaje valía $5,000. La gente pensó que el traslado de nombre valía $5,000. No. Hoteles, comida, planteles, la estadía, cualquier otro gasto. La gente no cuantifica un viaje. Se piensa que el hombre valía $5,000. No, gente. Es el todo. No. Hay un todo en el fútbol. No. Como en la vida, también vos tenés $5,000 de presupuesto para hacer, yo qué sé, arreglar tu casa. El presupuesto de plaza eran $5,000 para ir a Tacuarembó, que son casi 400 kilómetros y 5 horas de viaje.
5: Totalmente, totalmente. Más o menos te calculo, a ojo buen cubero, la mitad de ómnibus y la mitad de alojamiento. Poquito más, tal vez el alojamiento, el ómnibus ronda entre los 70 y 80 mil pesos, más o menos. Eso es el tema. Pero bueno, el tema que Plaza tiene que pagar $5,000, más $5,000, $10,000, cuando se podía haber obviado eso. Otro fue Paysandú, que tuvo que viajar a Montevideo, porque tiene un partido contra Centro Atlético Fénix. Se podía haber jugado el día domingo y el paro comenzaba el día lunes. La Mutual determinó el paro de forma inmediata, y a estas horas se está negociando, porque ¿cuál fue el otro inconveniente que hay? Yo lo dije ayer, antes de ayer en la radio. Digo, el tema que
4: el programa de él es rumbo al ascenso, que sale por Carve Deportiva, gente, cualquier cosa le prenden bala, o por gracias. YouTube también.
5: Gracias. Ignacio Alonso, que es el presidente de la Asociación Uruguaya de Fútbol, estaba en Estados Unidos con motivo de la final del Mundial, y Ignacio Alonso viene hoy, creo que llega hoy. Sí. Entonces yo pensaba para adentro, pero reflexionaba hacia afuera y decía, ¿quién puede destrabar este tema? Ignacio Alonso con la Mutual, es el único.
4: Pero acá se acumulan cosas, ¿no?
5: Con el mayor de los respetos hacia el resto de los dirigentes.
4: Claro.
5: Pero la Mutual va a negociar con el presidente de AUF, y el presidente de AUF no está. Entonces, el paro fuera el domingo me pareció apresurado. Creo que el paro se podía haber hecho el día lunes, que iba a tener la misma connotación. Iba a ser exactamente lo mismo, ¿no?
4: Creo que se acumularon las cosas, ¿no, Fernando? Porque acá también hay arrastres de problemas económicos de los clubes que no están zarciendo sueldos a los futbolistas. Hay varias cosas en el camino que creo que unieron y terminaron explotando para lo que fue el golpe de gracia, justamente la agresión al futbolista.
5: Sí, sí, hay distintos temas. Ayer estaba justamente leyendo un medio que se habla sobre este tema de los derechos televisivos, que hay algunas empresas que están atrasadas, y eso hace que seguramente los algunos planteles estén atrasados en el cobro de su salario.
4: Pero bien, ¿te acuerdas que lo charlamos en su momento, Fernando, que esto es un arrastre no solamente de la gestión AUF ahora con los derechos de televisación? Esto viene de arrastre a algunos clubes que quizás le quieran echar la culpa al presidente y a las empresas que están aportando sus dineros, que es una mala gestión de los clubes, dando también la empresa televisiva Tenfield en el medio. Creo que también hay que explicarle a la audiencia esto, acá no, no nos ponemos, no nos sentamos y defendemos a Alonso, pero esto es una realidad. Los clubes no decían nada, pero les pasaba con Tenfield, les pasa lo mismo con la AUF. Es un mal manejo de los clubes de los ingresos que le están otorgando por televisación a cada uno de ellos.
5: Para decirlo claramente, acá hubo clubes que tomaron créditos de AUF y otros clubes que tomaron créditos de Tenfield. Y que hoy, de alguna manera, tienen que pagarlo eso. Mm. Ese es el gran tema. Es decir, los que tomaron deuda con AUF, ¿para qué era? Para que se llegara a estos 60 y pico de millones de dólares. Dijeron, bueno, vamos a esperar, porque Tenfield en aquel momento lo que hacía es decirle, bueno, firmen acá por 25 millones, le aumentamos el doble, no sé cuánto. Y la AUF le decía, no, vamos a llegar a 50, 50 y pico, se llegó a 67, una cifra impresionante. Entonces, bueno, esos clubes tomaban deuda, por decir de alguna manera, créditos de la Asociación Uruguaya de Fútbol. Eso hay que devolverlos. Y por el otro lado había clubes que estaban del otro lado, es decir, con la empresa Tenfield, donde Tenfield los, de alguna manera, los abastecía económicamente para que le firmara o que votara lo que la empresa quería. Bueno, en los dos casos, tanto de un lado como del otro, y seguramente tienen que pagar esa deuda que tienen, ¿no?
4: Sí. Un profundo lío. No, esto es una rueda, no para más.
5: Sí,
4: se van a parchar ahora, sí. Capaz que Ignacio Alonso los convence, los de la Mutual arranquen de vuelta, así no se para el fútbol, después no hay fechas.
5: Yo creo que hoy en la tarde o en la noche, no sé cuándo se van a reunir, me decían que era en la tarde, pero yo creo que hoy o a más tardar mañana se levantan las medidas y ya vamos a tener fútbol a partir del viernes.
4: ¿Sabés lo que pasa, Fernando? Que también, por más que Ignacio Alonso, los presidentes, las presidentas de los divisionales, le mando un saludo a Miguel Romero, de paso Cañazo, le busquen la vuelta desde la parte de seguridad, desde la parte económica. Acá hay un tema cultural de la gente que ha cambiado para mal, que por más que le pongas 50.000 policías, no cambia esto. Y los clubes tampoco le van a cambiar la economía de un día para el otro. Esto es ponerle a una llanta, a una rueda de una bicicleta varios parches para que tire hasta no poder comprar una nueva. Y esto va a seguir así. Estamos metiendo parches al fútbol.
5: Sí, pero igual, de cualquier manera, yo creo que hay un antes y un después de que el Ministerio del Interior determinó sacar los policías de los escenarios deportivos.
4: Eso es verdad.
5: Es un gran disparate eso. Yo te pongo un ejemplo que pasó hace muy poco, no me acuerdo, pero ahora, un mes y medio atrás, jugaba Peñarol y Cerro por el campeonato uruguayo, en el campeón del siglo, y estaban estos muchachos de seguridad, guardias de seguridad, que yo no sé, sinceramente, debe ser un gran curro, que me disculpen la presión, pero debe ser eso. Digo, porque no sirve para nada, realmente. Digo, yo no,
4: sí, están para controlar y prevenir, no pueden actuar.
5: No pueden actuar, no tenemos la misma reglamentación jurídica que tiene Inglaterra, por ejemplo, ¿no? Acá no pueden actuar, entonces, o Estados Unidos, acá no pueden actuar, entonces, ¿para qué están? Bueno, jugaron al ping-pong, hablando pronto y mal con ellos, los 20 hinchas de Cerro que había, 30 hinchas de Cerro, fue a aparecer un policía, un coracero, y esos 20 o 30 que estaban de vivo contra los dos pobres muchachos que estaban haciendo su trabajo, bueno, salieron corriendo y desaparecieron. Es decir, eso te demuestra que es una cosa con la policía dentro de los escenarios, otra cosa afuera.
4: Sí.
5: Si vos no los tenés adentro, pasa todo lo que está pasando hoy por hoy, que todos lo sabemos. Entonces, bueno, ese es el gran problema que yo creo que hoy pasa de una gran desorganización, pero que viene desde arriba, del gobierno, que no permite, digamos, a la fuerza pública entrar a los escenarios, a no ser que haya un gran desmán. Pero ¿qué pasa? Cuando se suscitan los problemas dentro de los escenarios deportivos, pasaron 15, 20 minutos y ya el lío ya ocurrió. Entonces, no se previene de la manera que se hacía años atrás, donde la policía estaba dentro de los escenarios y era muy difícil que hubiera algún problema, ¿no?
4: Sí. Bueno, Fernando, esperaremos qué sucede. De momento, la cesta fijada,

0: problema bastante extenso de la realidad de Offi y la realidad de Auf, ¿no? Está bueno también saber a veces, mucho color, nos podemos reír, pero los líos que hay a nivel político, social, dentro de las organizaciones, es una cosa que seguiremos de cerca, porque además de informar, tenemos que debatir. Nos vamos hacia Montevideo, ahora sí con Rodrigo Díaz, que lo tenemos en la puerta. Hágalo pasar, Fernando, y le damos las buenas tardes para que pueda analizar lo que fue la derrota nacional.
1: Hacelo, equipo, ¿qué tal? Buenas tardes, el gusto de saludarlos en una jornada negra para Nacional que tuvimos este martes en el Gran Parque Central. No quiero decir que Nacional está eliminado, pero está eliminado. Es difícil pensar si puede tocar más fondo que lo que tocó anoche el equipo tricolor con la victoria 3-0 de Tigre en el Gran Parque Central, que tampoco fue gran cosa. Yo lo mencionaba en el previo del relato cuando ingresaba ayer al aire aquí en Fútbol Club, y lo decía, si hay una opción de que estos dos equipos, si en el fútbol hubiera una opción de que ambos pudieran quedar eliminados, era una de las posibilidades, quizás una de las veces más posibles dentro del deporte, porque la realidad de Tigre y de Nacional era espantosa. En el año viene siendo un mal año para ambos equipos, pero Nacional se llevó el premio. Ha padecido todos los males que ha tenido Nacional en este 2026, y me atrevería a decir también, desde el 2025 potenciado más desde la salida de Polenta. A Nacional le falta alguien que le dé el shock anímico dentro del campo de juego, y eso ayer se notó nuevamente, al empezar perdiendo por un tanto contra cero en la primera jugada del partido ante el equipo de Tigre, y ya empezar a matar el ambiente que había en el Parque Central, de mínima expectativa, no digo ni siquiera esperanza, pero sí mínimamente de expectativa de que hubiera una reacción anímica por parte del plantel, sobre todo después de la charla que hubo con los dirigentes horas previas al partido, y en un ambiente muy complicado que tiene Nacional hoy por hoy respecto a su actualidad deportiva. Ese gol de Tigre ya modificó el ambiente. Nacional entró en esa rosca de nerviosismo y de autoimpotencia que generalmente viene teniendo en el campeonato, sobre todo cuando arranca perdiendo, con una defensa muy floja, con un costarricense Calvo que, a pesar de jugar infiltrado este partido, fue quizás de lo mejor que mostró el equipo tricolor en la jornada de ayer, y con un Tigre que la verdad tampoco fue gran cosa. Fue un equipo que quizás fue más a la Uruguaya antigua, fue práctico. Castigó en los momentos que tuvo las oportunidades, marcó los goles cuando tuvo las posibilidades, y con dos tantos fuera de partido, también hay que decirlo, el segundo gol de Russo y el último gol de Cabrera en el final del primer tiempo y en el final del segundo respectivamente, fueron golazos y goles de otro partido, pero que también le pusieron clavos adicionales al ataúd tricolor en la Copa Sudamericana. Que la verdad, lo mejor que le puede pasar a Nacional ha sido la suspensión del campeonato, porque más allá de que quizás no hubiera tanto público el viernes cuando estaba fijado originalmente el partido ante Progreso, sí iba a ser un ambiente muy tenso, como el que terminó habiendo ayer en prácticamente todo el segundo tiempo, con recriminaciones a los jugadores, recriminaciones a dirigentes también en el postpartido, momentos de mucha tensión que se vivieron en el Parque Central, en las tribunas y también en el hall del Gran Parque Central en el postpartido, cuando los dirigentes tuvieron que salir por una puerta lateral hacia la tribuna Atilio García. Si este fuera otro momento de Nacional, en base a cómo se ha comportado el tricolor en los últimos años, que parece el Peñarol de los 2000 siendo una máquina de quemar técnicos, probablemente estaríamos hablando de que son las últimas horas de Jorge Bava. El hecho es que, ¿a quién trae Nacional en este momento? ¿Quién puede hacerse cargo de esta patata caliente en el caso de hacer un cambio de entrenador? Cosa que, por lo menos por una semana más, no lo veo tan posible. Nacional se tiene que jugar toda la clausura, ya ha quedado eliminado de todas sus posibilidades en la Copa Sudamericana, es un milagro únicamente lo que puede hacerlo cambiar y clasificar, y vamos a ser sinceros, no hay en este momento ningún signo ni futbolístico ni anímico que Nacional muestre que pueda llegar a recuperarse, que pueda llegar a encontrar ese punto, ese shock por el cual el equipo logra recuperarse y empiece a tener la opción de poder tener un levante. Esa es por lo menos la percepción que uno ve. Difícilmente Nacional pueda estar clasificando a la próxima fase de la Copa Sudamericana. Lo mejor que puede hacer en estos días que todavía quedan de periodo de pases es completar quizás la limpieza de plantel, empezar a asumir que hay jugadores que ya han cumplido un ciclo, y reforzarse indiscriminadamente dentro de las posibilidades económicas que tiene Nacional, que también sabemos

0: por lo que ha declarado el presidente Bayo, quizás no son demasiadas. Momento oscuro para Nacional, quizás lo charlamos ayer también al final del partido. Ni siquiera en el 2023 Nacional tuvo un año tan negro como este. Quizás el 2014 pueda ser ese segundo semestre de temporada, primero del año con Gerardo Peluso en la eliminación de Copa Libertadores, los incidentes con Newell's en el Gran Parque, en el Estadio Centenario, y la derrota 5-0 ante Peñarol sean puntos tan bajos como los que hoy tiene el equipo de Jorge Baba.
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4: Muy bien, últimos segundos para redondear lo de Nacional y el gracias a Rodrigo Díaz, que si lo quieren escuchar, FM Ciudadela o Fútbol Club Uy, vía redes, pueden escuchar sus relatos. Esto decía Jorge Bá, aparte de la conferencia de prensa, decía lo siguiente luego de una derrota dolorosa.
5: No, obviamente golpeado por lo que fue el partido, sin duda. No hay excusa de ello. No se jugó bien. Encontramos un equipo pragmático que lo capitalizó y bueno, aposta el resultado que se dio, ¿no?
6: Estamos en vivo para Sport 890. ¿Qué explicación le encontrás a este momento, la consecución de partidos, que por ahí el equipo no esté jugando como seguramente vos querés que juegue, después de lo que fue un mes de trabajo, que todos dicen sirvió para trabajar, pero bueno, en cancha no se termina viendo tampoco eso?
5: Sí, un poco eso. A ver, te agregaría que, a ver, el equipo se brinda, el equipo entrena, yo veo a los muchachos de no solo de buen ánimo, sino aplicando a hacer las cosas, pero es lógico y es tangible que no lo podemos demostrar por una cosa o por otra. Creo que no vale la pena redundar porque no hay excusas. No se está transmitiendo en cancha, los resultados no acompañan, hay un accidente, hay otro que no hacen cuesta arriba los partidos, pero bueno, te repito, no hay excusa de ello, así que bueno, aceptar el momento.
7: Jorge, por acá, ¿cómo andás? El equipo está golpeado, vos también. Voy por el lado de Martín. ¿Estás con fuerza como para seguir y revertir este mal momento de Nacional?
5: Primero, no pongas cosas de mí que no las dije ni del equipo. El equipo obviamente está dolido por el resultado de hoy. Yo lo veo todos los días, el equipo está fuerte, está con ánimo, con ganas de revertir esto. Todos sabemos que no estamos haciendo ni se asoma lo que queremos hacer ni lo que queremos dar. Yo soy el responsable de ello, pero bueno, de la fuerza no. El equipo lo veo todos los días, si no diría lo contrario. Yo lo veo todos los días, se brinda al máximo, entrena a morir, está de buen ánimo. Bueno, no lo podemos capitalizar en el partido.
8: Jorge, buenas noches. En la primera pausa de hidratación hoy hiciste énfasis en la salida del fondo y no ir tanto al pelotazo. ¿El gol tan tempranero desacomodó un poco los planes que vos tenías o cuál era el planteamiento que buscabas para vulnerar justamente la defensa de Tigre?
5: Sí, porque es un equipo que es muy pragmático, que tiene esas dos líneas de cuatro bien, bien cerradas. Íbamos a facilitarle, si empezamos a jugar al frontal, le íbamos a facilitar. Quizá no estábamos ocupando los espacios debidos para que fluya, para tener línea de pase constantemente, un poco lo que venimos trabajando, insistiendo. Y obviamente, a ver, el gol rompe todas las tácticas, ¿no? Y bueno, un gol al principio, un gol al final, la expulsión al minuto, que si mal no recuerdo, creo que trastocó muchísimo, pero bueno, no se excusa. Tenemos que seguir trabajando para mejorar eso, porque bueno, siempre pregonamos eso, pero bueno, en un rival que es muy, muy práctico, un rival donde sabíamos que era muy fuerte en pelota quieta, lo demostró al minuto, un rival que era bueno en las transiciones, lo demostró en el segundo gol, y bueno, caímos en eso, pero bueno, a seguir trabajando porque bueno, hay que cambiar la cara de aquí en más.
4: Muy bien, nos vamos despidiendo de eso de las fuerzas que los jugadores se lo transmiten a él. No sé si estará mirando las prácticas porque Nacional no viene levantando, viene caída libre. Igual, si llega a pasar que a Baba lo hacen dimitir o dimite, tres entrenadores en una temporada sería... Estamos en un nivel catastrófico y paupérrimo de no soportar a los entrenadores. Bueno, Aguirre viene soportando, no me pregunten cómo, pero la situación de Peñarol y Nacional son muy parecidas. Pero esto sabe cuándo lo vamos a estar analizando, mañana, a partir de las 13, porque Síntesis Deportiva se va. Nos vemos mañana. Chau.
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1: Ricky Martin, Mr. Worldwide.

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1: Muy buenas tardes, querida audiencia de Pensando el Patrimonio. Hoy, 22 de julio de 2026, cuando pasan apenas 3 minutos en este instante de la hora 15 y con una temperatura de 12 grados centígrados, nublado, algunas lluvias, estamos comenzando con el programa número 338 de este ciclo.
0: Damos comienzo a Pensando el Patrimonio. Apoyan este programa Sociedad de Arquitectos del Uruguay, Centro Internacional para la Conservación del Patrimonio de Uruguay, Centro Internacional para la Conservación del Patrimonio de Argentina, Consejo Internacional de Monumentos y Sitios del Uruguay.
1: Como ustedes ya lo saben, mi nombre es Miguel Ángel Odriozola Guillot y los voy a estar acompañando hasta la hora 16 por Mágica FM 93.5. En los controles técnicos nos acompaña, como siempre, Francisco Cabrera.
0: Les recordamos que también nos pueden escuchar en vivo por internet en fmmagica.uy. Pueden comunicarse con el programa dejando sus mensajes, consultas y comentarios por WhatsApp al 091-999-935. O al 099-520-665. Si nos escriben desde el exterior, recuerden agregar el +598. También estamos en Facebook e Instagram.
1: Bien, para comenzar la información en el día de hoy, antes de entrar de lleno en la misma, creo que lo primero que debemos hacer es agradecer a la audiencia, a todos los que nos escuchan en vivo y también a quienes lo hacen a través de las redes, o sea, lo escuchan a demanda, después en los horarios que quieran y los días que quieren. ¿Y por qué digo agradecer? Porque hemos recibido cientos y cientos de mensajes de felicitaciones por el Premio Nacional de Ordenamiento Territorial y Urbanismo del Ministerio de Vivienda y Ordenamiento Territorial en la categoría difusión social. Este primer premio realmente fue un honor para este programa, que ya había tenido dos reconocimientos anteriores, pero ¿cómo lo tomó la gente? Eso está muy bueno, porque gracias a toda la audiencia y a todos los que trabajamos aquí en la radio, a Francisco y a todos, es que podemos sacar esto adelante. En otro orden, un oyente me envió, que además es un oyente que tiene cierto conocimiento de patrimonio, un enlace de Facebook, donde en ese enlace aparecen dos imágenes, una imagen, o sea, una fotografía histórica de un tramo muy calificado del barrio histórico, ahora lo voy a precisar un poco más, y una imagen más reciente. No tuve tiempo, es más, hoy intenté buscarlo, porque esto fue el fin de semana y no lo encontré, para intentar datar con más precisión la fotografía, sobre todo la histórica, digamos. Bueno, una de las imágenes es histórica y luego, prácticamente con el mismo punto de vista, una imagen actual. Se trata del tramo de la calle Misiones de los Tapes, en el barrio histórico Colonial Sacramento, en el que aparece a la izquierda el archivo regional, ustedes lo ubicarán, luego el archivo regional, dirigiéndonos hacia la derecha o hacia el este, aparece una vivienda, que es la vivienda Berrino Iriart, y a continuación de la misma aparece la vivienda que está en la esquina de Misiones de los Tapes y calle Real. Quien sube las imágenes, que me parece que lo hace con muy buen criterio, valorando el tramo, valorando esas edificaciones, la historia de la vieja colonia, y escribe, textualmente se los leo, el mismo lugar con el paso de los años, barrio histórico, patrimonio de la humanidad, colonia del Sacramento. Y aparecen una serie de comentarios, de esos que aparecen en Facebook, algunos comentarios acertados, también otros que son un tanto cuestionables, ¿no? Por ejemplo, hay una persona, obviamente no la vamos a nombrar, que dice, la casa del medio está modificada. ¿Cómo dejaron que sucediera? Ya no es antigua. Bueno, solo con estas reflexiones tendríamos para hablar 5 o 6 programas. Por suerte, en uno de los programas de Pensando el Patrimonio detallamos sobre esta vivienda, es la vivienda Berrino Iriar, que no me voy a detener hoy en explicarla, como por ejemplo vamos a retomar el programa que viene, la Basílica del Santísimo Sacramento, y el otro, el Portón de Campo. Pero en el barrio histórico suceden muchas cosas que en lo personal, a mí, o sea, en lo personal, valga la redundancia, no me parecen acertadas. Muchas de las cosas que suceden, es doloroso ver cómo se va perdiendo la identidad, se van perdiendo edificaciones. Y esto lo he mencionado centenares de veces, incluso lo he escrito, por suerte, ha quedado escrito en publicaciones, artículos, libros, lo he presentado en distintos lugares del mundo. Pero es lógico que la gente comente. Hoy en día casi todo el mundo lo hace en cualquier área, ¿no? De cualquier manera, a veces con acierto, a veces con error, a veces opinable. La cuestión es que este último mensaje que les leí parece despectivo hacia la vivienda Berrino Iriar. Y yo quiero, aquel que quiera profundizar, bueno, en la guía que publiqué en enero del 2018, Patrimonio Arquitectónico y Urbano, el Barrio Histórico de Colonia del Sacramento, también en el libro que publiqué en 2012 sobre Apuntes de mi Padre, de Colonia del Sacramento a Colonia, en los documentos de UNESCO, en la doctrina de patrimonio, en los cientos de arquitectos que han venido a fotografiar esa vivienda como un ejemplo acertadísimo de intervención, y de un arquitecto que fue mi padre quien hizo la intervención, adelantado a su tiempo, y además ha sido fotografiada por miles, lo he constatado, por ejemplo en los dos eventos de ELEA, el Encuentro de Latinoamericanos Estudiantes de Arquitectura, han fotografiado estudiantes de toda Latinoamérica. Por otro lado, la excelente intervención de mi padre fue en el año 1970. Esta persona escribe como si esto se hubiera hecho ahora. Ahora, lamentablemente, pasan cosas peores que las que pasaban en el 70. Y mi padre, en ese momento, hizo una intervención que se adelantó décadas a criterios internacionales consensuados por expertos de distintos países de todo el mundo, en lo que conforma la doctrina del patrimonio. Más de 25 años después de la intervención, incluyen al barrio histórico en la lista del patrimonio mundial. O sea, digamos, ya se tuvo en cuenta, por ejemplo, el valor que tenía esa edificación, entre otras, y justamente se lo incluye por el criterio 4, que ya lo he dicho, lo sabemos de memoria, que lo hemos mencionado centenares de veces. El criterio 4 dice ser un ejemplo sobresaliente de un tipo de edificación, un conjunto arquitectónico o un paisaje que ilustra una o varias etapas significativas de la historia humana. Y esto fue lo que hizo mi padre, interviniendo al lado de dos obras de alto valor patrimonial y en una obra donde quedaban tramos, algunos tramos de muro portugués. Había sido demolida en varias oportunidades y había sido reformada sin ningún criterio a mediados del siglo XX y 1940 y tanto. Y mi padre, lo que no tenía valor, lo quitó, y lo que tenía valor, lo consolidó, lo mantuvo y lo dejó a la vista. Vale la pena destacar que hay comentarios acertados en este link que me enviaron de Facebook, valorando estos registros. Y obvio que quien lo subió, me parece fantástico que suba estos tramos, viendo el antes y el después. y adjetivándolo, por ejemplo, como hermoso, que también lo comparto, etc. Yo simplemente para sintetizar, que también hoy arranqué con esto, que no era exactamente lo que había preparado como información, pero la forma de intervenir en un sitio de alto valor patrimonial debe ser respetuosa, pero claramente representante de su tiempo y manteniendo la preexistencia de valor, tal cual lo que hizo mi padre, adelantándose, ya les digo, décadas a lo que se consensuó después. Esta vivienda, la vivienda Berrino Iriart, lo logra con creces. Bien, voy a reiterar una información que brindé el programa pasado porque todavía está vigente y me la volvieron a mandar. El sábado próximo, 25 de julio, a la hora 14, es la salida número 88 de croquiseros urbanos de Colonia, Uruguay. La cita, nos escriben acá, la cita es Casa de la Cultura. Trae tus materiales para hacer croquis. El cierre es a las 16 horas en el mismo lugar. Actividad libre y gratuita. Bueno, espero que se sumen. Yo no me voy a sumar. No lo he hecho todavía, pero este sábado concretamente no. Pero sea ya pronto lo voy a hacer. Nos queda muy poquito tiempo porque tenemos esperando a la entrevistada del día de hoy, pero le voy a anunciar en relación al quinto encuentro nacional de la Red Uruguaya de Cementerios y Sitios Patrimoniales. Este encuentro, el quinto, tiene como título Desde las Identidades Locales, Memoria Social y Turismo Cultural. Se va a realizar los días 8 y 9 de agosto de 2026. La sede es el Espacio Cultural de la ciudad de San José, calle 18 de julio 503, frente a la plaza 33 Orientales, departamento de San José. Lo que sugiero, porque hay bastante más información, algo más les voy a contar, la apertura, por ejemplo, es a las 9 de la mañana del sábado 8 de agosto, con presentación de invitados locales, después una mesa, y hay una serie de eventos que continúan el domingo, arrancando a las 10 de la mañana y finalizando a la hora 13. Para aquellos que estén interesados, las inscripciones las pueden encontrar en el comité organizador del quinto encuentro nacional de la Red Uruguaya de Cementerios y Sitios Patrimoniales. Sugerencia, ingresen en la web y escriban en quinto encuentro nacional de la Red Uruguaya de Cementerios y Sitios Patrimoniales. Bueno, vamos entonces a la primera tanda publicitaria.
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0: Bien, cuando pasan 21 minutos de la hora 15, comenzamos este segundo bloque del programa número 338 de Pensando el Patrimonio y les presento a la invitada del día de hoy. Estamos hablando de la arquitecta Giovanna María Valareso Alberca, de Perú. Con ella continuamos con el ciclo un miércoles al mes de Perú y concretamente vamos a conversar y seguramente vamos a aprender sobre patrimonio militar republicano del Perú, territorio, ciudad y arquitectura en la construcción del Estado Nacional. Antes de darle la palabra, Giovanna es arquitecta, magíster y egresada del doctorado en Ciencias en Arquitectura de la Universidad Nacional de Ingeniería. Tiene estudios de arte y arquitectura en la Universidad de Miami, más de 10 años de experiencia profesional en Michael Graves and Associates de Nueva York y es docente e investigadora en la UPC y posgrado. Bienvenida, Giovanna, a Pensando el Patrimonio.
1: Muchísimas gracias, Miguel Ángel, por la invitación. Antes que todo, quiero felicitarte por tu premio recibido por el Ministerio de Vivienda y Ordenamiento Territorial de Uruguay, por tu aporte a la comunicación social del urbanismo y también por todo el trabajo social que haces, tanto, digamos, en la difusión y en las redes, ¿no? La verdad me parece fenomenal este premio, muy merecido.
0: Muchísimas gracias, Giovanna. Me sigue llegando, por suerte. Yo realmente me ha puesto muy, muy, muy contento porque llevamos, lo sabe José, que fue quien, José Hayakawa, quien nos contactó, que estamos hace más de 6 años y medio y que le dedicamos mucho tiempo, pero estamos muy gustosos, tenemos una muy linda audiencia, muy lindo equipo y bueno, intentando siempre difundir el patrimonio, el territorio y eso.
1: Felicidad.
0: Muchísimas gracias. Giovanna, como para arrancar ahí, una pregunta que casi se la hacemos a casi todos los entrevistados. ¿Cómo nació tu interés por el patrimonio militar? Un tema que no ocupa un lugar tan destacado dentro de otros estudios patrimoniales. El caso de Perú es muy especial, eso está claro. Pero contanos cómo nació.
1: Perfecto, Miguel. Para mí es especialmente valioso, fíjate, conversar sobre un patrimonio que muchas veces permanece poco visible, ¿no? Y eso a pesar de haber tenido una enorme influencia en la formación de nuestros países. Es importante pensar que cuando generalmente las personas, cuando hablamos de patrimonio militar, la gran mayoría de personas imaginamos solamente fortalezas, murallas o tal vez campos de batalla, todos los escenarios vinculados a la guerra, ¿no? Uh-huh. Sin embargo, se trata, creo yo, de una categoría mucho más amplia, ¿no? Que incluye no solamente, fortificaciones, sino que también incluye tipologías como cuarteles, escuelas militares, bases aéreas y navales, fuertes fronterizos, por ejemplo, arsenales, se me ocurren puertos, aeródromos, muchos establecimientos logísticos, ¿no? Y también los caminos y los paisajes, ¿no? Que participaron, ¿no? Fielmente en la organización del territorio y también en la construcción de los estados, ¿no? Esta realidad, por ejemplo, no es exclusiva, digamos, del Perú, ¿no? En verdad, en distintos países, la arquitectura militar nos permite comprender procesos de consolidación, por ejemplo, de las fronteras, ¿no? Nos permite comprender el control de los puertos y sus rutas, bien, la formación de las ciudades, la modernización institucional, etcétera, etcétera, ¿no? Y por ello es que tiene una ocupación estratégica del territorio, ¿no?
0: Bien. Yo creo que muy clara la respuesta, en parte aparece en tu investigación. Me parece que, como vos bien acabas de aclarar, la infraestructura militar fue mucho más que un conjunto de edificios destinados específicamente a defensa. Pero ¿de qué manera contribuyó a la construcción del Estado peruano y a la organización de su territorio en general? Con todo esto que mencionaste, ¿no? no solo fortificaciones, cuarteles, bases militares, arsenales, etcétera, etcétera, caminos.
1: Exactamente, mira, Miguel Ángel. A ver, mi acercamiento al tema en realidad surgió precisamente desde la arquitectura y la ciudad. Yo comencé observando, ¿no?, cómo determinadas instalaciones militares habían condicionado, por ejemplo, el crecimiento urbano, al menos de Lima metropolitana, ¿no? En cierta manera, ¿no? Muchas de ellas, por ejemplo, fueron construidas originalmente en áreas muy periféricas, ¿no? Pero con el tiempo, ¿no?, la ciudad creció, ¿no?, las rodeó y también las transformó completamente su relación en sí con su entorno, ¿no? Y a partir, fíjate, de esta observación, yo comprendí que estas instalaciones no podían en sí estudiarse como objetos aislados, ¿no? Bien. Porque detrás de cada cuartel, detrás de cada escuela, detrás de cada base, ya existía una decisión estratégica, ¿no? Estaban, digamos, cerca a una frontera, estaban cerca a un puerto, a una vía férrea en realidad, ¿no? A una ruta, ¿no?, de comunicación en cierta manera, ¿no? Y eso, y había además de todo una necesidad de ejercer una presencia estatal en una determinada región, ¿no?
0: Y eso, colaboró, contribuyó a la construcción del Estado y su territorio, entonces, eso sería.
1: Por supuesto.
0: Bien de bien.
1: Sí, por supuesto, por eso es que yo parto desde la premisa, o sea, mi investigación parte de la premisa que estos, de este patrimonio, ¿no?, debe tener una lectura multiescalar, ¿no? Porque este patrimonio articula tanto el territorio como la ciudad, como la arquitectura. Por ejemplo, nada más por decir, en la escala territorial, ¿no?, es como lo dije anteriormente, las instalaciones contribuyen a firmar estas fronteras, ¿no? Uh-huh. A conectar regiones, a establecer esta presencia institucional, articular redes de conexión. Pero en la escala urbana, estas condicionaron en cierta manera también el crecimiento y la organización de las ciudades, ¿no? En algunos casos, por ejemplo, no en todos, ¿no? Y también esto tiene su temporalidad. En algunos casos, estas generan barreras, ¿no? Vacíos urbanos, bordes, ¿no? Generan nuevas centralidades, ¿no? Y en la escala arquitectónica, por ejemplo, por eso es importante verlo desde estas diferentes escalas, estas expresan en realidad estas etapas, por ejemplo, de la modernización estatal, al menos en el Perú, ¿no? Y también tecnológica de las Fuerzas Armadas, ¿no? Cabe mencionar que nosotros hemos pasado por varias etapas verdaderamente que se pueden diferenciar en la República, al menos, ¿no? Desde la guerra con Chile que tuvimos, ¿no? Donde
0: el año refrescanos porque podemos no conocerla o la audiencia, el año de la guerra con Chile.
1: Eso es 1800, yo lo voy a, el Perú fue 1878, más o menos, uh-huh. Sí, 1879 a 1883, más sí, o menos. Bárbaro. Sí, correcto. Entonces, a partir de la pérdida, digamos, en esta guerra, el Estado peruano se vio en la necesidad de modernizar, digamos, su ejército, ¿no?, sus fuerzas armadas. Es ahí que viene la influencia, por ejemplo, en nuestro país al menos se contrató a las misiones militares francesas. Hubieron cerca de 7, estuvieron por más de 50 años en nuestro país formalizando y, digamos, ayudando a Estado peruano a consolidar, digamos, nuestras Fuerzas Armadas. Ello implicaba, obviamente, una reestructuración de las tipologías arquitectónicas, uh-huh. De todo tipo, digamos, ¿no? Cuarteles, hospitales militares, toda una organización tanto, digamos, arquitectónica como también de formación del ejército, ¿no?
0: Vos mencionaste, Giovanna, un abordaje multidisciplinar, o no me acuerdo si fue exactamente esa palabra, pero también que estoy totalmente de acuerdo porque además considero que en patrimonio, en cualquier área, el abordaje tiene que ser de esa forma. Pero mencionaste la escala territorial, la ciudad o escala urbana, hiciste referencia, y la arquitectónica o la arquitectura.
1: Correcto.
0: ¿Cómo se relacionan estas tres escalas o dimensiones y por qué es importante estudiarlas en conjunto y con un abordaje multidisciplinar?
1: Correcto, porque como lo cada instalación, por ejemplo, ¿no? Por ejemplo, desarrolla de alguna manera, por ejemplo, si hablamos nada más, digamos, de la en el caso del Perú, digamos, nuestra geografía es, digamos, es muy variada, ¿no? Tenemos costa, tenemos sierra, tenemos selva, ¿no? Tenemos una topografía muy, muy compleja, digamos, del territorio, ¿no? Uh-huh. Generalmente nuestra centralidad, digamos, de nuestras Fuerzas Armadas, después de haber un poco hecho el recorrido en la investigación, se encuentra, obviamente, que todo el comando, por ejemplo, de las Fuerzas Armadas se encuentra en la ciudad de Lima, ¿no? Uh-huh. Muchísimas de las infraestructuras se encuentran en la ciudad de Lima, pero nacen algunos ejes importantes, digamos, que tener en cuenta para analizar, digamos, el territorio, digamos, en el Perú, por ejemplo, en el norte del Perú, lo que yo le llamo el eje, digamos, el eje de la macrorregión norte, que tiene que ver con la frontera con Ecuador y Colombia, ¿no? Que tiene que ver un poco con el tema de fronterizo, ¿no? Uh-huh. Después tenemos también la macrorregión oriente, que tiene que ver con la selva y nuestra frontera con, digamos, con Brasil, ¿no? Después tenemos la macrorregión sur, que es más que todo una región andina, ¿no? Uh-huh. Que tiene sus propias connotaciones acerca tanto, digamos, de frontera con Bolivia, digamos, y entonces, claro, estas cuatro regiones engloban, en cierta manera, la calidad, digamos, de nuestro sistema de las tres Fuerzas Armadas, donde hay la Fuerza Aérea, el Ejército, ¿no?, la Fuerza Naval, ¿no?, y estas tres Fuerzas Armadas, y también el Comando Conjunto, obviamente, trabajando, digamos, conjuntamente con las tres Fuerzas Armadas, ¿no? Desarrollan un sistema arquitectónico militar, ¿no? De diferentes maneras, como tenemos estas macrorregiones, obviamente entró a tallar que arquitectos, digamos, en la República temprana, ¿no? Con los tratados de arquitectura militar, situaron, digamos, la construcción de cuarteles, por ejemplo, por decir una tipología nada más de cuarteles, ¿no? Que fueron los cuarteles modelo, por ejemplo, ¿no? Y estos cuarteles modelo se desarrollaron con una visión, una tipología exacta en la costa, sierra y selva, o sea, tenían cualidades climáticas diferentes, ¿no? Entonces, por lo mismo que, como te digo, la complejidad del territorio peruano es grande, ¿no? Y se necesitaba, digamos, diverger, digamos, regionalmente estas instalaciones de cuarteles, por decirlo, ¿no? Entonces, estas instalaciones, además de su tema, digamos, de las nociones territoriales, donde tenía que haber, obviamente, esta conexión logística, digamos, primero, antes que la aérea, porque lo aéreo vino mucho después, claro, existió claro. lo naval, después el ejército, ¿no? Claro. Y después la fuerza aérea, ¿no? Vino a tallar. Pero cada una de estas, digamos, instalaciones militares, en cierta manera, tuvieron, digamos, también el rol, digamos, de tener una presencia dentro de las ciudades donde estas se iban implantando, ¿no? Y en muchos casos esa labor no fue solamente, digamos, de poder. También existió, digamos, esta noción de apoyo social, porque acuérdense que el ejército tiene estas dos funciones, ¿no? En los tiempos de paz supuestamente tiene esta labor social, ¿no? Este rol social, y en las épocas de guerra, obviamente, en la defensa del territorio, ¿no?
0: Bien. Giovanna, te tengo que pedir para ir 5 minutos a la segunda tanda publicitaria y retomamos.
1: Sí.
0: ¿Sí?
1: Sí.
0: Muchas gracias.
1: Es excelente. Gracias.
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0: Bien, cuando faltan tan solo 19 minutos para la hora 16 y en consecuencia a la finalización del programa número 338 de Pensando el Patrimonio, retomamos la entrevista a la arquitecta peruana Giovanna María Valareso Alberca, y que nos está hablando de patrimonio militar del Perú, territorio, ciudad y arquitectura, son las áreas principales que destaca. Y bueno, ya hemos aprendido bastante con ella. No recuerdo, Giovanna, cómo, por dónde habíamos quedado, pero quedó, me parece, y que quedó claro, que en Perú existen ejemplos de cuarteles, y vos mencionabas que dentro de estas tres categorías o escalas dependía también de la geografía, por lo variada que es la geografía del Perú, la riqueza que tiene enorme, ¿no? Y dependía si estaba al norte, la región oriente o la región sur, o otros sectores, y dependía también de la tipología. Porque no es lo mismo, por ejemplo, estar contra el mar que estar en las montañas, que vaya si las tienen, ¿no? Entonces, son impresionantes, o sea, es una belleza. Yo conozco poco Perú, pero lo que conocí quedé maravillado. ¿Qué otros valores históricos te parece, Giovanna, históricos, arquitectónicos, tecnológicos, crees que deberían destacarse para comprender la verdadera importancia de esto que nos estás contando?
1: Sí, fíjate, ¿no? En el fondo, en realidad, ¿no? Como te digo, yo he ido investigando el patrimonio militar de varias maneras, ¿no? Digamos, empezando desde, digamos, estas primeras observaciones en la ciudad y después tratando de comprender el sistema arquitectónico, uh-huh, digamos, militar, urbano, ¿no? Pero en el fondo mi propuesta es que el patrimonio militar, digamos, no debe solamente valorarse por su antigüedad o, exacto, por su monumentalidad o la apariencia actual, digamos, de sus edificaciones, ¿no? Sino más bien es tratar de comprender, ¿no?, su verdadero significado, ¿no? Y eso implica conocer estas decisiones territoriales, creo yo, políticas, ¿no?, institucionales y urbanas que estuvieron, claro, detrás de su construcción, ¿no? Uh-huh. Y yo sí creo que estas instalaciones, fíjate, constituyen una memoria material de la construcción del Estado peruano, ¿no? Porque nos permite a nosotros reconocer, digamos, cómo el país se organizó en torno a su territorio, ¿no? Uh-huh. Cómo modernizó sus instalaciones, sus instituciones, cómo produjo determinadas formas, de cierta manera, de arquitectura, ¿no? Y cómo produjo ciudad, ¿no? Uh-huh. Entonces, eso es bien importante, ¿no? Esto situándolo, digamos, el caso peruano en un contexto más internacional, uh-huh, digamos, ¿no? Yo creo que nos permite reconocer que muchos países latinoamericanos también comparten semejantes desafíos con el patrimonio, exacto, militar, ¿no?
0: Exacto, y ahí perdóname, te hago una pregunta que me viene a la cabeza.
1: Sí.
0: Justamente comparte algo de varios países latinoamericanos, pero dentro de los desafíos seguramente se están enfrentando es ¿Qué nuevos usos pueden ser compatibles con la preservación de los valores patrimoniales? Aquí, por ejemplo, bueno, tenemos una lucha, lo hablaremos otro día, pero, por ejemplo, nuestro ahorro histórico, patrimonio de la humanidad, ahora es todo comercio, prácticamente todo comercio. Es algo que no le hace bien al sitio. Bueno, lo dejamos para otro día. Pero ustedes se enfrentan a desafíos donde acá era principalmente vivienda, y por ahí una muralla, un portón de campo, pero ustedes ahí tienen una serie de, como muy muy bien lo mencionaste hoy, desde cuarteles hasta bases militares, puertos, caminos, etcétera. ¿Qué usos parecen adecuados para conservar y sin perder, ¿no?
1: Exactamente, fíjate que aquí hemos tenido muchísimos problemas, creo yo, específicamente de cómo se maneja, digamos, esta enajenación de bienes militares, claro, ¿no? Sí. Y eso es parte de por qué prácticamente a mí me interesó al principio el tema, ¿no? Estos habían predios muy, muy importantes, digamos, ¿no? Aquí en Lima, ¿no? Por ejemplo, el ex cuartel San Martín, donde fue vendido prácticamente inmobiliarias, porque hay una presión inmobiliaria, porque estos son los últimos terrenos o los pocos últimos terrenos de gran extensión, digamos, de tierra, ¿no? De terreno, ¿no? Donde hay una presión inmobiliaria tremenda, ¿no? Y muchos de los cuarteles históricos, digamos, han pasado a manos, digamos, privadas, ¿no? Cuando pertenecían prácticamente al Estado, ¿no? Entonces,
0: Perdona una pregunta, Giovanna. Sí. Esa presión inmobiliaria que ya se está sufriendo y que acá la conocemos, vaya si la conocemos, ¿fue posterior alguna distinción de protección patrimonial o simplemente porque hay gente que tiene esa intuición o conocimiento, sensibilidad hacia lo patrimonial y empieza a presionar e intentar comprarlo y, no sé, meter un shopping, por decir, o no sé, comentarnos un poquito eso?
1: Bueno, viene prácticamente desde gobiernos, ¿no? Donde ha habido presidentes, donde han prometido, digamos, a la población de que los cuarteles militares están en desuso, que es cierto, muchos de ellos han perdido sus funciones porque están dentro de la ciudad, ya no pueden hacer maniobra, ya no pueden hacer, digamos, entrenamiento, ¿no? Han perdido algunas de las funciones de las cuales, por los cuales se originaron, ¿no? Entonces, muchos presidentes daban mano o carta abierta a que estos predios se vendan, pero estos predios se vendían, digamos, o pasaban esta enajenación de bienes sin, digamos, un estudio previo, digamos, sobre su valor, digamos, cultural o su valor patrimonial, en cierta manera. No ha habido. Por ejemplo, el ex cuartel San Martín, que es un cuartel era un cuartel histórico muy importante porque se construyó justamente para que vengan, digamos, la Armada Argentina en el centenario de nuestro país, fue demolido completamente, fue comprado por una compañía Graña y Montero y una inmobiliaria Urbi y prácticamente demolieron el cuartel, ¿no?
0: Ninguna protección patrimonial, no había nada que...
1: No tenía ninguna protección patrimonial, ¿no? Entonces, el predio ha quedado vacío, hasta el día de hoy ha quedado vacío, prometieron hacer cuatro torres, Jean Nouvel, el arquitecto francés, hizo una propuesta que hasta el día de hoy no se ha podido dar porque no hay las condiciones, digamos, de viabilidad de tránsito por la gran afluencia que esto traería y está muy pegado al acantilado de Lima, ¿no? A la costa, ¿no? Entonces no ha habido factibilidad para que esto se produzca y el terreno casi más de 10 años está prácticamente abandonado, totalmente demolido, ¿no? Entonces estos problemas han ido pasando, por eso es tan importante en realidad buscarles un uso, como tú muy bien lo dices, ¿no? Apropiado, ¿no? En este caso, por ejemplo, es triste, ¿no? Que estos, como te digo, que estos bienes del Estado pasen a manos privadas sin antes haber revisado su valor, ¿no? Entonces, Lima es un lugar donde se necesita, en realidad, muchísimo espacio verde, abierto, ¿no? Donde estos cuarteles podrían... como en muchas otras partes del mundo, y creo que en este caso Estados Unidos lidera, digamos, en cierta manera este proceso de enajenación, mucho más que Gran Bretaña, que también ha tenido muchísimo de eso, y también España, por ejemplo, ¿no? Estados Unidos lo lidera, ¿por qué? Porque hizo un programa, digamos, de cierre de bases, por ejemplo, ¿no? En Nueva York, donde yo he vivido muchísimos años, ahí, por ejemplo, el Brooklyn Navy Yard se dio, ¿verdad?, esta enajenación de bienes, pero este bien, por ejemplo, nada más quedó, lo compró la ciudad de Nueva York por un dólar, digamos, lo compró por un dólar y produjo, dijo, no vamos a hacer vivienda en este predio, pero lo que vamos a hacer es una ciudad industrial o un lugar industrial donde artistas o gente, digamos, puede usar estas instalaciones, estas grandes edificios, digamos, hangares o digamos, o digamos, lugares donde se construían los barcos, en cierta manera que son edificaciones muy grandes, donde se podía hacer industria, ¿no? Uh-huh. Entonces, Estados Unidos lo ha hecho increíblemente, porque yo soy a veces escéptica, pero lo ha hecho muy bien, ¿no? En cambio, por ejemplo, Gran Bretaña...
0: Perdona, Giovanna, logran... No sabía eso que estás diciendo, sinceramente no sabía, pero logran conservar, por ejemplo, en el caso que mencionaste, un hangar, y insertarle determinado tipo de arquitectura y darle un uso amigable, digamos, con la construcción, no destruyendo lo que tiene valor patrimonial. ¿Eso es lo que están haciendo?
1: Correcto, eso es lo que están haciendo. Brooklyn Navy Yard es un ejemplo de sostenibilidad social, cultural, y, o sea, para las personas, como te digo, se decidió que no se iba a hacer viviendas en Nueva York, un lugar donde obviamente hay una presión inmobiliaria también muy grande, ¿no? Se decidió que esta parte no se... Todavía hay pequeños negocios, por ejemplo, que hacen, equipamiento militar en el sentido de, o prendas militares, o sea, hay costureros ahí trabajando las prendas militares, ¿no? O gorros, o no sé, o sea, se ha mantenido en algún caso ha tratado de mantener a una población donde pueda todavía, digamos, trabajar, ¿no? Entonces, aquí en el Perú eso nos hace falta en grandes medidas, ¿no? Sí. Lugares prácticamente de ese porte. Bueno, y Estados Unidos pues igual tiene, no sé, museos militares, ¿no? Yo creo que es, como te digo, del orden y digamos Estados Unidos, yo creo que ha liderado. Gran Bretaña, te digo, no tanto, porque Gran Bretaña ha, digamos, hasta la casa de Churchill la ha vendido para hacer

0: ¿qué sugerencias te parece que podrías hacer en términos más generales? Lo hemos mencionado, lo has mencionado a lo largo de la entrevista, pero como sintetizando, para toda América Latina.
1: Exactamente, yo creo que simplemente para cerrar, ¿no? Yo creo que como una reflexión final, ¿no? Yo creo que el patrimonio militar nos obliga un poco a mirar la historia más allá, digamos, de las fechas, los grandes acontecimientos, y nos permite, en cierta manera, reconocer, digamos, nuestro patrimonio, ¿no? Con estas decisiones tanto políticas, estas estratégicas, territoriales, las huellas que dejaron concretas, en cierta manera, en la arquitectura, pero también en las ciudad, ¿no? Y también en la manera que tanto Perú como Uruguay, ¿no? Manejaron, digamos, y organizaron sus espacios, ¿no? Yo creo que este patrimonio, yo quiero que quede claro que no significa glorificar la guerra, ni idealizar tampoco las instalaciones militares, ¿no? Porque eso no está de más. Significa más bien, yo creo, comprender, ¿no? Pero críticamente, una parte importante de esta construcción de nuestros estados, ¿no? Incluyendo también sus avances, sus conflictos y también sus contradicciones, porque las tiene, ¿no?
0: Claro.
1: Pero, como digo, yo creo que el gran desafío, tanto para Perú como para otras partes de Latinoamérica, Uruguay, es pasar de este reconocimiento ya a la gestión,
0: exacto,
1: ¿no? Que
0: exacto.
1: Es, en cierta manera, investigar, documentar, yo creo que conservar y encontrar estos usos compatibles que permitan mantener vivos estos lugares, ¿no? Yo creo que el patrimonio militar sí puede, tiene gran potencial de convertirse en un espacio de conocimiento, creo yo, de diálogo y también de reflexión sobre temas importantes en Latinoamérica, como son las reflexiones sobre la paz, ¿no?
0: Totalmente de acuerdo. Totalmente
1: Sí,
0: de
1: la
0: acuerdo.
1: Paz, la ciudadanía, sí.
0: Claro, totalmente. ¿Algún mensaje que se te venga a la mente que te gustaría transmitirle a los arquitectos jóvenes, a los estudiantes, a los gestores culturales y a los ciudadanos sobre la necesidad de valorar este patrimonio, como decíamos al principio, muchas veces poco conocido, pero fundamental, como muy bien lo has explicado, para comprender la historia de nuestras naciones?
1: Sí, yo la verdad les quisiera incitar, digamos, a los estudiantes o a las personas oyentes a mirar el patrimonio militar en toda su esfera que hemos hablado el día de hoy, ¿no? Y yo creo que la pregunta es muy importante hacernos siempre en el tema del patrimonio, es qué queremos conservar, ¿no? También cómo queremos interpretar este patrimonio, ¿no?
0: Exacto.
1: Y también qué significado también podemos transmitir de todas maneras a unas generaciones futuras. Pero yo de verdad incito, digamos, porque hay muy pocas investigaciones sobre patrimonio militar, menos sobre patrimonio militar, digamos, contemporáneo, republicano, y yo los incito a la comunidad que nos escucha a tomar en cuenta estos temas, digamos, en el gran espectro del patrimonio, ¿no? Sí.
0: Bien, bien. Bueno, nos quedan 2 minutos. Por ahí te hago una pregunta de que creo se va a reír la audiencia, porque creo que a todos los que he entrevistado de Perú y a todos los que he entrevistado de Chile, bueno, en Argentina siempre prometo que voy a ir también, pero siempre digo que voy a volver a Perú y me dicen, ah, qué bueno, Miguel, vas a venir. No, algún edificio que por su calidad arquitectónica, un edificio, en el caso tuyo te preguntamos, o conjunto militar, ¿no?, que por la calidad arquitectónica o por su significado histórico te parece que especialmente emblemático y que recomendarías conocer a quien vaya a Perú, a quien vaya tal vez a Lima o a Perú en general. Si yo voy, que siempre le digo a José que voy a ir, pero no lo he concretado, pero ¿qué nos recomendás?
1: Bueno, para empezar, yo creo que entender un poquito el patrimonio militar, al menos nosotros, nuestro patrimonio militar es milenario, pero solo para escoger algunos, digamos, que contextualizan muy bien, pues, digamos, el centro, que es Lima, ¿no? Yo empezaría, digamos, por la fortaleza de Real Felipe, ¿no? En el Callao, ¿no? Que es una fortaleza impresionante y que está en proceso de volverse patrimonio mundial, en cierta manera. Yo creo que empezaría por ahí y trataría de entender, por ejemplo, en el Callao mismo, un poco la infraestructura naval militar, que hay muchísimo, ¿no? Hay la capitanía, hay muchísima arquitectura en el Callao que podríamos conocer. Ya después, y más, digamos, más al

0: centro de la ciudad, tenemos arquitectura emblemática, porque digamos, en las tres fuerzas armadas, ¿no? En la naval, por ejemplo, nada más tenemos arquitectura muy moderna del movimiento moderno, ¿no? Que es la escuela naval, por ejemplo, del Callao, también es impresionante conocerla por sus cualidades, digamos, del movimiento moderno. O sea, la arquitectura militar, en realidad, tanto de las tres fuerzas armadas, apostaron, digamos, por la modernidad, y por ello los arquitectos del tiempo, ¿no? Hicieron obras arquitectónicas que tienen muchísimo peso, digamos, en la historia de la arquitectura, ¿no? Sí.
1: Estamos hablando ahí de 1920 a 1960.
0: Así que es.
1: Qué bien.
0: No, 1930 para
1: 1930
0: adelante.
1: 1930 para
0: sí.
1: adelante. O sea, como que siempre hubo un desfasaje entre el movimiento moderno en Europa que respecto a América Latina. Acá también, 1930 al 70, ponele. Y ya yo acabo de publicar hace 20 días o 15 días un libro sobre arquitectura moderna y contemporánea en nuestro departamento. Y resulta que, bueno, sí, acá ejemplos claros son de 1940 para adelante. Bueno, Giovanna, ha sido un gusto, te despedimos. Voy a ir a ver el Callao.
0: Por favor.
1: Y bueno, y muchísimas gracias. Te despedimos y
0: gracias a ti.
1: Muchísimas gracias. Bueno,
0: gracias a ti por la oportunidad, Miguel Ángel. Hasta luego.
1: Muy bien, hasta luego. A la audiencia les digo que nos encontramos el próximo miércoles. Acabamos de despedir a la arquitecta Giovanna, de Perú, que nos estuvo explicando sobre el patrimonio militar peruano, la arquitecta Giovanna María Valareso Alberca. Nos encontramos el próximo miércoles.
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6: Es una estrella en Ibiza, actúa todos los jueves en Hyde, una de las discotecas más importantes de la isla, señores y señores, con Hugel. Y nuestro saludo, iniciamos Impactos hoy. Es un éxito internacional, es el número uno del Hot 20, Moving to the Sun.

0: El número uno del Hot 20 iniciando esta emisión de Impactos Google con Moving to the Sun. 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
0: Estuvo muchas semanas el número uno en Inglaterra, éxito europeo también en Estados Unidos, Rain Dance, realización del rapero Dave y Thames.
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1: Otro que está en Ibiza hasta el 27 de julio, actuando Universe. Estoy hablando del DJ de Chicago, John Summit. Tiene mucho éxito con su nuevo corte, Wild Alive.

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2: Éxito enorme en Europa, está subiendo en el Hot 20, pegando fuerte en Uruguay. Lo nuevo de Karol G con Manu Chao, viajando por el mundo.

viajando por el mundo. Dejamos a Karol G y Manu Chao y nos vamos a Italia con este recuerdo del verano 2003. Una banda que creó Point of View en el verano 2003 de Concierto Punta. Aquí está DB Boulevard.

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1: Hi, it's Madonna, and I hope you like my music.
0: Lo nuevo de Madonna está muy, muy bueno y tiene claras reminiscencias de Vogue de los 90. Danceteria, Madonna.

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1: Y ustedes saben que la primera hora de la Noche de los Recuerdos, a partir de las 23, vamos a disfrutar grandes melodías, temas románticos, lo que llamamos las lentas, ¿eh? Para crear un poco de clima en esa noche tan especial. Y en esa selección de lentas siempre va este clásico, Words, de F.R. Davis.

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0: La norteamericana que creó Hola Bob That Bass, Megan Trainor, tiene un nuevo corte, está excelente.

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0: No falla nunca los 24 de agosto en las fiestas de impactos Coco Jumbo, señores, un recuerdo del verano 97.

Esto está muy bueno, ¿eh? Es un rapero norteamericano que tiene una onda de los 80, la onda de Smith. ¿Se acuerdan de los grandes éxitos de Smith? Se llama Phoenix Flexing con Purse on the Beat. El tema Rubbers está muy, muy bueno y nos trae reminiscencias de décadas pasadas.

¿Qué les pareció? Realmente tiene un aire de los 80, ¿eh? Es un éxito en Estados Unidos, Rubbers aquí en Impactos, y nos vamos directamente a la fiesta del 24, ¿eh? En la cual vamos a tener, como de costumbre, un servicio extraordinario alrededor de las 3 de la mañana, la chorizada de Katy Belli. Los vamos a despedir, con el mejor café del mundo, la Lavazza, y muchas sorpresas más. La verdad, la gran fiesta del 24 se viene con Inner Circle, el ritmo bárbaro de Sweet, a la long.

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7: 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Fue un éxito mundial, y lo sigue siendo. Where is my husband? Versión de Rey con el remix buenísimo de David Guetta, que sigue brillando todos los lunes en Ushuaia, en Ibiza.

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2: Del verano 91 de concierto, punto a un recuerdo imborrable, inolvidable. Are You Ready for Loving Me? El neerlandés René Froger.

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0: Un DJ rumano con Jason Derulo para un éxito enorme. Funciona bien en el Hot 20, además, mi chica.

0: 70.
1: Y nos vamos a 1979. Este es un temazo. No tuvo un éxito grandioso, pero para mí es una grabación de una calidad espectacular. Stevie Wonder, 1979. Send One Your Love.

0: ¡Qué melodía espectacular! Stevie Wonder cerrando los minutos exclusivos de Luisi en Impactos con Send One Your Love. 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
0: A fines de los 70, en pleno furor de la música disco, Ring My Bell fue un éxito extraordinario a cargo de Nanita Ward. La versión 2026 tiene mucho suceso a cargo del rapero británico

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0: Un cantante inglés, Terry Ronald, que apareció en el verano 92 con este único éxito, Calm the Range. Es un placer volver a escucharlo en Impactos.

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1: Muy bueno el nuevo trabajo de Chaka Khan. Hacía mucho tiempo que no la escuchábamos a esta morena tan talentosa. Ahora con Snoop Dogg, famoso rapero,

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3: Seguimos creando clima para la Noche de los Recuerdos, 24 de agosto en La Croce. Va a ser espectacular, no te lo pierdas. Y en esa noche va a brillar Patrick Hernández, un cantante francés de padre español y madre italiana que creó en 1979 Born to be Alive.

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5: Hi, this is Barry White, and to all the people of CX50 Radio, God bless you and keep you.
6: Infaltable en la noche de los recuerdos, Barry White, el maestro, siempre nos acompaña los 24 de agosto en esas noches incomparables de grandes hits. Señoras y señores, nos vamos con él. Nos vamos con el maestro. You are the first, the last, my everything. Barry White.

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los chicos que mata el escuadrón. 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